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0: aplauso, gordo.
1: El único rey de la puntualidad, Héctor Lavoe y su orquesta, el cantante de los cantantes.

0: Mi escuela fue la calle.
1: Para los chicos de la calle, que el único juguete que tuvieron en su vida fue un trapo de rejilla y un balde con agua sucia. 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

Muy pero muy buenas tardes tengan todos y todas. Bienvenido, bienvenida, vecino, vecina del barrio de La Boca y alrededores a una nueva emisión de Rompe el Cerco, por acá, por la 100.9, por la FM Riachuelo, la radio del barrio de La Boca. Hoy viernes 21 de agosto, tenemos un montón de cosas para contarte. Una actividad que se realizó hoy en el puente Nicolás Avellaneda, del lado de Provincia, más precisamente en la isla Maciel, y también las actividades que se van a desarrollar durante el fin de semana aquí en el barrio de La Boca. Tenemos mañana el festejo del Día de las Infancias y el domingo el cumpleaños número 156 de la República de La Boca. Así que todo eso te vamos a estar contando hoy. Y bueno, vamos a darte los datos de interés, que es, por ejemplo, nuestro teléfono. Si te querés comunicar con nosotros, lo haces llamando al 4301-6451. También nos encontrás en redes, en Twitter, en Facebook y en Instagram, como @FMRiachuelo. Y también nos podés buscar por YouTube, que tenemos nuestro canal, y metes en el buscador de YouTube FM Riachuelo y ahí te va a aparecer el logo principal de la página. Cliqueas en ver canal y adentro te metes y está la plaquita de Rompe el Cerco, le das clic ahí y nos podés ver. Vas a ver en el día de hoy a quien te está hablando, que es la Tana Vacigalupo, como lunes, miércoles y viernes, acá firme como rulero de estatua. Del otro lado, como digo siempre, no me dejan sola mis queridas operadoras de sonido y de streaming, la señora Romy Pérez y la señorita Azu Venega. Ambas dos están ahí viendo un poquito. Ay, Dios, ya estoy perdida. Sacándonos al aire y acomodando las fotos y todo lo que te vamos a estar mostrando hoy. Bueno, me parece que... una cosa más. Tenemos un productivo, gente. El productivo, que puede ser venir a hacer un programa aquí a la radio. Todo precios populares, precios de la economía popular. Sabemos que la situación está compleja, pero bueno, hay que mantener el espacio. Y se nos está complicando un poquito, se está haciendo cuesta arriba, pero bueno, contamos con la ayuda y la colaboración de nuestros vecinos y vecinas, que siempre tienen algo bueno para acercar aquí a la Riachuelo. 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Si no, dejas un mensajito en el 11 22 68 65 19 y ahí también te vamos a contestar y te podemos ofrecer equipos de audio, fotografía, música para amenizar una actividad, y vemos lo que vos necesites, vemos si te lo podemos brindar. ¿Querés grabar un spot? 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La haces en la radio del barrio. ¿Dónde la vas a hacer? Los grandes medios no te van a pasar la publicidad del kiosco o del almacén del barrio. Nosotros sí lo pasamos. Así que bueno, hacete amigo de la Riachuelo. Hechas todas las presentaciones, nos vamos a ir con el primer temita musical. Hoy que estamos re tempranito, hoy empezamos a tiempo, en horario, así que hay que aprovecharlo. El primer tema musical, todo tuyo, Romy.

0: Comenzamos el programa con lo que pasó hoy al mediodía. Distintos gremios de Vereda Nacional en Unidad realizaron una olla popular para visibilizar su reclamo por despidos indiscriminados y falta de mantenimiento del emblemático puente Nicolás Avellaneda, que une la isla Maciel, en provincia, en Avellaneda más precisamente, con el barrio de La Boca, aquí en Capital Federal. Por este motivo estuvimos presentes ahí en el puente, compartimos los compañeros de los sindicatos, se unieron y en unidad realizaron una olla popular para compartir con los vecinos y para contarles cuál es la situación que están atravesando no solo los trabajadores, sino también cuál es la situación edilicia del puente Nicolás Avellaneda, que tiene dos escaleras mecánicas que no están funcionando, un ascensor que tampoco funciona. Entonces, para poder cruzar el puente tenés que subir 5 pisos por escalera, cruzás el puente y después bajás 5 pisos por escalera. Antes eso se hacía subiendo con las escaleras mecánicas o por intermedio del ascensor. Hoy mujeres que vienen con carritos, con niños, con bolsas que vienen de hacer compras o lo que necesiten, no pueden acceder de una forma cómoda para cruzar el puente, entonces muchos definen cruzarlo a través de los botes que están, calculo que desde mucho antes de que existiera el puente, y hoy siguen cruzando a los vecinos de una orilla para la otra de nuestro querido riachuelo. Conversamos con Guillermo Varela, que es un trabajador despedido del puente, que nos cuenta la situación que están atravesando los trabajadores y cómo el deterioro que está sufriendo el puente por la falta de inversión, la falta de los suministros que se necesitan para mantenerlo en condiciones, afecta no solo a sus trabajadores, sino que también afecta a los vecinos de las dos orillas. Vamos a escuchar la entrevista que le hicimos hoy a Guillermo Varela, ahí en el puente Nicolás Avellaneda. Bueno, estamos acá en Vialidad Nacional, del lado de provincia, de la isla más precisamente, con el compañero Guillermo Varela, que fue despedido injustamente hace pocos días, o sea...
1: El 10 de agosto,
0: bueno. Y esto viene de la mano de la desfinanciación del Estado Nacional, de Vialidad Nacional. Vamos a estar viendo imágenes donde se ven que las escaleras mecánicas no funcionan y que la gente se queja y, bueno, siempre se enojan con los empleados, lamentablemente, con los que dan la cara, sí. Bueno, contanos un poco, Guillermo, qué es lo que está pasando.
1: Mira, yo trabajo en este puente hace 17 años. El puente estaba abandonado, estuvo abandonado durante toda la década de los 90 y hasta principios del siglo XX, del año 2000. Ahí ya había muchos vecinos del barrio de La Boca y de la isla Maciel que peleaban por recuperar el puente porque no se podía ni cruzar, estaba todo sucio, abandonado, sin luz. Pero como seguía siendo jurisdicción de Vialidad Nacional, ¿por qué este puente es jurisdicción de Vialidad Nacional? Porque se encuentra a las orillas de un río. Entonces todas las orillas de los ríos, de los mares, de los lagos, son jurisdicción nacional. Lo mismo pasa, por ejemplo, con el lago Escondido, que todos los bordes del lago son nacionales, no se los puede vender a nadie. Bueno, este está controlado por Vialidad Nacional porque es la obligación de un organismo nacional controlar este puente. Bueno, nosotros en el 2003 empezamos una lucha con compañeros de ATE, de la Asociación de Trabajadores del Estado, con uno en especial que trabajaba acá en el puente, que había dos que trabajaban porque no había nada que hacer, porque había, lo único que se limpiaban lo que podían, porque esto tiene miles de metros, claro, de superficie, hacían sí, lo que podían, pero lo habían mandado acá y el compañero empezó a activar con las organizaciones territoriales o políticas, sociales, de la iglesia, para lograr recuperar el puente. Había subido hacía poquito Néstor Kirchner, y Néstor Kirchner, cuando se entera de la situación, le dice a Julio De Vido, en aquel entonces ministro de Desarrollo, que se ocupen de reactivar el puente. Entonces el organismo adecuado era Vialidad Nacional, que tenía un director nacional que dependía de De Vido y por supuesto de Néstor Kirchner, era un hombre de la Patagonia, Periotti se llamaba. Bueno, muchas negociaciones, querían privatizar ciertos aspectos. Nosotros decíamos, no, toda la gente que vive acá alrededor del puente, en la isla Maciel o en La Boca, puede trabajar acá, son personas desocupadas, para las tareas que se puede hacer acá, que se deben hacer acá, están formados, hay que hacer vigilancia, administración, limpieza, mantenimiento. Y bueno, incorporamos con esa lucha 85 compañeros. Y a partir del año 2009, 5 o 6 años de lucha, en el año 2009 se reabre administración, limpieza, mantenimiento. Y bueno, incorporamos con esa lucha 85 compañeros. Y a partir del año 2009...

0: Y a través de los años, mientras estuvo la gestión de Perotti y la gestión de Néstor y Cristina, el puente hasta el 2015 más o menos se mantuvo bien, hacían, con el tiempo se va deteriorando, pero sí, esas gestiones lo mantenían más o menos.
1: Incluso participaba de la noche de los museos, yo lo recuerdo, eso
0: fue una gestión de los trabajadores, claro. Las trabajadoras que conocíamos a los artistas de la boca, como Alejandra Fenocchio,
1: Maggi,
0: un montón. Íbamos a buscarlo y decían, miren, acá es un lugar perfecto para hacer la noche de los museos, es un lugar público, está abierto todo el tiempo, las 24 horas. En realidad no es que teníamos que abrir la noche nosotros, porque nosotros trabajamos, claro, 24 horas.
1: Exacto.
0: Bueno, se hizo muchos años, pero es más que nada por iniciativa de los trabajadores, porque el organismo no estaba muy contento con eso. No sé por qué, no me pregunte por qué. Ahora, cuando cae el gobierno de Cristina en el 2015 y viene Macri, ahí empiezan los graves problemas de abandono, que se dan continuidad durante la gestión de Alberto. Y la gestión de Alberto, digamos que no se hizo nada, porque se invertía la guita en otros lados, esa es la verdad. Y bueno, la gestión de Milei ya es...
1: Sí, ni hablar.
0: Ni te imaginas lo que es.
1: Claro.
0: Ahora están haciendo una lavada de cara, pintan, ¿viste? Pero las escaleras son fundamentales. Las personas van por las escaleras.
1: ¿Cuántas personas calculas?
0: Entre 5 y 10 mil.
1: 5 y 10 mil personas pasan diariamente.
0: Los días laborables de 5 a 10 mil. Los fines de semana, yo he trabajado los fines de semana, viene otro tipo de público, el turista. Vienen, claro, los turistas. Hay menos, un poco menos de gente, pero viene mucha gente. Hay, por ejemplo, excursiones que hace el Museo de la Isla Maciel, otras organizaciones que hacen recorridas con la Isla Maciel. Vienen turistas extranjeros, vienen turistas del interior del país.
1: Claro.
0: Y acá se podrían haber hecho muchísimas cosas que nunca se hicieron. Poner una oficina de la Secretaría de Turismo, que hay lugares por todos lados. Exacto. Poner una oficina de desarrollo social para atender las necesidades de los barrios. Estos son barrios muy carenciados, con mucha dificultad económica. Bueno, todas esas ideas nosotros siempre las propusimos y las distintas autoridades del organismo no estaban de acuerdo, se oponían, oponían dificultades y a duras penas la lográbamos sacar. ¿Qué pasa? Vialidad Nacional es un organismo que tiene el tercer o cuarto presupuesto de la nación. Es un ente autónomo, pese a depender del Ministerio de Desarrollo, es un ente autónomo.
1: Sí.
0: Tiene un presupuesto gigantesco, el tercer o cuarto de la Argentina. El puente es una cosa, nada en el presupuesto de Vialidad, que tiene plata para hacer toda la ruta del país.
1: Claro.
0: No es nada esto. Bueno, sin embargo, aún siendo nada, no lográbamos convencerlo de que un poco de eso lo invirtieran acá. Costaba muchísimo hacerlo. Nosotros creemos que este, aparte de ser un lugar donde pasan 5 a 10 mil personas en general, es un lugar histórico. Es una postal de la ciudad de Buenos Aires. Si vos vas a comprar a Florida, una casa de un turista que se quiere llevar un recuerdo de Buenos Aires, tenés la foto del puente.
1: Claro.
0: ¿Entendés? Y acá se filmaron decenas de películas, que la gente no lo sabe. Ahora la última, Gatillero, que es la que está en la sala o está por salir de la sala. Pero acá se filmó La Mari, Doc Sud, Niebla del Riachuelo, Gatica.
1: Sí.
0: El final de Gatica es acá, en este paredón. Cuando Gatica quiere tomar el colectivo y se cae,
1: claro.
0: Se filmó acá atrás.
1: Mirá vos.
0: Hay un montón, claro, de películas, hay 10 más para contarte. Por eso, la verdad que tiene un valor muy importante el puente. Y aparte que dio trabajo durante muchos años, 85 compañeros. Ahora quedamos acá, yo ya no estoy, pero quedan, sí, 40.
1: Claro.
0: Y por supuesto que nosotros, los que somos despedidos, como es injusto, vamos a volver seguramente, porque la justicia del trabajo nos va a dar la razón y vamos a volver. Pero el castigo, ¿cuál es? El castigo de Milei, ¿no? Que vos te la pases un año sin cobrar el sueldo hasta que resuelva la justicia.
1: Exactamente.
0: Y lo están haciendo poco a poco con muchos compañeros.
1: Y de financiar para que la gente se termine enojando con quien no se tiene que enojar, ¿no?
0: Nosotros, porque hablamos mucho con la gente y la gente sabe, en general sabe. Lo que pasa es que a veces pasa un compañero que nadie habló con él y hay que explicárselo. Pero cuando uno se pone a hablar y le explica, la gente entiende.
1: Entiende. Perfecto.
0: Porque es una vergüenza.
1: Bueno, y hoy es un día de lucha.
0: Hoy es un día de lucha y seguramente tendremos... Vamos a tener todo un año hasta que se vaya este gobierno. Vamos a tener todo un año de muy dura lucha.
1: Esperemos que no sea un año, ¿no? Que no llegue un año, que sea antes. Ojalá.
0: Ojalá. Vamos a hacer todo lo posible.
1: Bueno, gracias, Guillermo.
0: Gracias a usted.

0: Bueno, ahí estábamos escuchando la entrevista que le hicimos al compañero Guillermo Varela. Después de 16 años de trabajo ininterrumpido en el puente Nicolás Avellaneda, de un día para el otro lo echan. Como le pasó a él, le pasó a prácticamente, como también lo explica él en la entrevista, a la mitad de los trabajadores que estaban en el puente y habían conseguido. Este puente se logró conquistar gracias a la lucha de las organizaciones de La Boca y de la Isla Maciel, que se pusieron al hombro reconquistar este paso para beneficiar a los vecinos del barrio y también para beneficiar a los vecinos del barrio que en ese momento, después de la crisis de los 90 y después del 2001, se habían quedado sin trabajo. Entonces, bueno, muchos consiguieron su trabajo en el puente, pero hoy están en peligro. No solo el puente, no solo los trabajos, sino también las rutas nacionales, porque al estar desfinanciada Vialidad Nacional, no se están haciendo los arreglos que se tienen que hacer, los mantenimientos de las rutas, y hoy podemos ver, mejor dicho, no podemos ver, lo pueden ver las personas que viajan, y uno se entera a través de las redes, porque parece que los medios de comunicación no están enterados de que las rutas del país están destruidas y que, bueno, se van a empezar a provocar accidentes y esto va a costar la vida de nuestros compatriotas. Así que esta es una lucha que tenemos que encarar todos y todas, no solo los trabajadores, sino todos los que utilizamos el puente para conectarnos de un lado al otro. Hoy fue mi debut en el viaje en bote. Pude hacer el viaje en bote, tenía un poco de miedo porque, bueno, nunca lo había hecho, pero la verdad que fue una experiencia hermosa. Pero no todos los vecinos cuentan con los 700 pesos que cobran ese servicio, que muchos hablan, o en muchos medios se habla de peaje, y no es un peaje, es un servicio que presta una persona que se la pasa remando de una orilla a la otra, y es lógico que tenga una retribución, no lo hace por caridad, es un laburo también, así que tenemos que defender a los boteros, tenemos que defender a los trabajadores del puente, tenemos que defender a este puente que tanto costó que se recuperara y también estaba funcionando muy bien, porque se han hecho obras de teatro, la noche de los museos, muchas cosas bellas han ocurrido en esos espacios, que es un espacio enorme y aparte es un espacio histórico, es algo emblemático del barrio de La Boca, y también para los turistas sería interesante poder hacer el paso, pero bueno, 5 pisos por escalera cuestan un poquito. Hoy llegué, me dieron una mano las compañeras, porque cuando llegué ya al cuarto piso es como que no quería saber más nada, no quería seguir subiendo. Pero bueno, tenemos que colaborar, vecinos, vecinas del barrio de La Boca, con estos trabajadores que no solo están cuidando su laburo, sino que están cuidando este lugar que conecta las dos orillas, porque el riachuelo no nos separa de la provincia de Buenos Aires, nos une con la provincia de Buenos Aires, y eso es lo que tenemos que meternos aquí en la cabeza. Vamos a ir a la tanda y a un temita musical, y enseguida volvemos con más información.
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0: sacamos lecciones de que la resistencia cultural es muy importante, que es muy importante la resistencia que se hace en medios pacíficos, porque termina siendo más fuerte que la violencia. Evidentemente estamos en una situación muy compleja y va a seguir siendo cada vez más compleja si no se quiere escuchar los reclamos legítimos que tenemos. Cuando las cosas las podemos construir entre todos y buscando el bien común de todos, van adelante más allá de cualquier cosa.
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0: Bueno, seguimos con más Rompe el Cerco. Ya estamos en el segundo bloque del día de hoy y vamos a pasar a contar algo mucho más lindo y entretenido de lo que contamos en el primer bloque, por más que siempre contar la lucha de los compañeros trabajadores está bueno. Pero bueno, hoy estamos aquí con los compañeros Lucas y me olvidé el nombre. Y Fer, ahí está, me lo había dicho Moni. De la agrupación A Tu Lado Soy Feliz.
1: Sí.
0: Ese es el nombre de la agrupación.
1: Exacto, el movimiento.
0: Un movimiento.
1: Movimiento Bostero.
0: Movimiento Bostero. Bueno, contanos, ¿cómo es esto del Movimiento Bostero?
1: No, hacemos la salvedad porque en la política de los clubes, por lo menos el nuestro, el movimiento es el que acompaña a la agrupación. Y el movimiento lo armamos, somos un grupo de socios de Boca y quisimos armar un movimiento. Y no tenés que tener un escribano con firma ni nada, es como que somos nosotros que estamos, presentamos un listado en el club y activamos, y vamos para adelante.
0: Perfecto, ¿y qué actividades hacen?
1: Nosotros armamos generalmente eventos, el evento más fuerte nuestro es en nuestro aniversario, que ahí siempre los eventos que hacemos los metemos con alguna parte cultural, alguna banda del barrio, algún conjunto, algún folclore. Uno de estos eventos que hicimos en el 343 vino Cuti Carabajal.
0: Ah, qué bueno.
1: Le dijimos, mira, tenemos que hacer un evento, estamos juntando plata para el movimiento, porque siempre que pasa algo en el barrio, cuando hay algún fallecido que la familia no tiene para pagar el velorio. Empiezo por lo peor, pero bueno, entre otras cosas eso sucede y es malísimo cuando pasa eso acá en el barrio, una familia. Entonces nosotros ahí, que estamos en el grupo también de la red de cooperación, tratamos de aportar desde nuestro lugar. Entonces esos eventos a veces cobramos una tarjeta, ponemos un show musical y todos los que vienen a tocar con nosotros, además de que saben para qué es, siempre cobran su dinero por venir a exponer su arte. No es que che, vení, te hacés conocido, ese típico chamullo de los managers, de los productores. Sí. Bueno, todos los que vienen con nosotros pasaron un montón de artistas, entre ellos contratamos al grupo Caricia, un aniversario, Cuti Carabajal, los chicos de Facu Reich, el Abidú, la orquesta, el Quinteto Negro, Sinsarazzi, todos artistas que son del barrio y que los convocamos y siempre tenemos una gran aceptación, por suerte.
0: Buenísimo.
1: Además de la parte que hacemos cultural y algún evento en particular nuestro, estamos con algunos comedores y merenderos que intentamos de lo que nos llega a nosotros abastecerlos.
0: Claro.
1: Para sus ollas y demás, porque nos dimos cuenta cuando arrancamos en el barrio, nos fuimos manejando con la gente, como por ejemplo la Negra Nati, bueno, Monita, la Boca Recite Propone, los compañeros que están acá en el barrio, más o menos nos iban orientando para ver cómo era el engranaje, cómo funcionaba todo.
0: Claro, cómo era la dinámica.
1: Claro, sucedió con el Día del Niño, que nosotros habíamos recibido una donación de juguetes, entonces decimos, che, vamos a la Solís, que mucha buena no le dan, el gobierno de la ciudad, qué sé yo, y vamos a regalarle juguetes para el Día del Niño. Y nos enteramos que hacía un año o dos, ya venían organizando el Día del Niño entre diferentes orgas.
0: Sí.
1: Entonces dijimos, bueno, sumémonos. ¿Nos dejan? Vamos, listo. Y,
0: claro,
1: y nos sumamos. En vez de hacer una cosa nosotros solo, viste cómo hacen para la fotito y demás, preferimos tratar de acompañar a lo que ya está hecho y aportar nuestro granito de arena.
0: Está bárbaro.
1: O sea, no vinimos acá para destacarnos sobre el resto ni nada, simplemente para poder aportar. Y en el caso de, por ejemplo, las mercaderías que recibimos, también se charló en una reunión, en vez de armar una olla nosotros con la cantidad de olla que hay en el barrio y que está bastante desabastecido, vamos a tirarle a los que ya están.
0: Claro.
1: Y sumémosle a esa gente. Entonces más o menos nosotros nos manejamos así, como vamos sorteando obstáculos y nos vamos dando cuenta, prueba y error, pero generalmente tenemos aceptación y saben que es genuino y no tenemos mucho problema para ir avanzando.
0: Perfecto. ¿Y tienen algún local? ¿Están en algún local? Sí, ¿se nosotros juntan o piden prestado?
1: No sí, sé vamos bollando. Propio no tenemos, pero tenemos al compañero Luis, al Lobby, que tiene el conventillo de Dorita, que es la parrilla, que es, la hicimos abrir la parrilla a los golpes, poniendo una parrilla acá, ahí enfrente a la Riviera.
0: Sí.
1: Y ahí también están los chicos del Playón, que guardan las cosas de la murga y todo. Entonces cuando recibimos algunas donaciones de juguete o mercadería, tenemos ahí un lugarcito para guardar. En su momento fue enfrente a la Mateo, en la casa de nuestro compañero Pianetti, que guardábamos ahí. Después tuvieron que ocupar ese lugar para un vecino que se vaya a vivir ahí, que había acá en la calle. Tenemos en Necochea, también en La Camorra, que ahí está nuestro compañero Pichi, y ahí guardamos la mercadería. Vamos a armar los bolsones de mercadería que cuando recibimos a los chicos, que yo me mudé al barrio hace 6 años,
0: sí,
1: y activamos ahí al toque.
0: Buenísimo.
1: Y los que estaban acá en el barrio más o menos conocen también a las familias y demás, entonces decimos, bueno, vamos a hacer un listado para ordenarnos un poco, nombre, apellido, dirección, teléfono, para tener identificada a la gente que más necesitada está.
0: Perfecto.
1: Entonces, a partir de ahí nosotros decimos, bueno, ¿cuántos son las familias que tenemos que abastecer? 25, bueno, vamos a sacar esto de acá, esto de allá. Y todos los meses armamos un bolsón de más o menos 18 o 20 productos que se los llevamos a la puerta de la casa.
0: Ah, buenísimo, buenísimo.
1: Sí, porque también hay mucha gente mayor y todo. Pero bueno, eso se da conociendo...
0: Conociendo el barrio,
1: sí,
0: caminando, claro, el barrio,
1: exacto,
0: un poquito, ¿no?
1: Exacto.
0: Eso es lo fundamental. También, perdón, no la presenté a la directora de aquí de la FM Riachuelo y coordinadora del Movimiento Popular Los Pibes de aquí del barrio de La Boca, nuestra compañera Mónica Pérez.
2: Bonita para el mundo.
0: Bonita para el mundo. El corchito, para acá, para los íntimos. Mañana se va a hacer un festejo en simultáneo en dos plazas de aquí del barrio de La Boca, organizado por diferentes organizaciones, por diversas organizaciones del barrio en unidad. Uno va a ser en la Plaza Mateu, que después vamos a estar hablando con Andy, con una comunicación de vecinos de La Boca, y ahora, en este preciso momento, vamos a hablar del festejo que se está organizando en Plaza Solís. Bueno, empiecen a contar.
2: Bueno, ahí también para sumar un poco a lo que decía Fer, la de la Plaza Mateu se viene realizando hace años, sí, en unidad. ¿Qué pasa? Es que hubo hace como 3 años ahí, después del desalojo, el gran desalojo de Necochea y Pedro de Mendoza, hubo una fuerte unidad entre el espacio de los barrios que fuimos y nos encontramos en ese desalojo. Y pasaron muchos hechos simultáneos que nos llevaron a encontrarnos cada vez más, ¿no? Esto que fuimos al Arenero, donde justamente estaban los Macris y nos reprimieron y estuvimos en conjuntos con las organizaciones. Y bueno, y después de haber pasado como esas dos cosas fuertes y violentas, pero que estábamos unidos y estábamos ahí, dijimos, che, ¿por qué también no hacemos en Plaza Solís? Porque claro, ya venía, si bien veníamos haciendo distintas organizaciones, pero cada uno en su espacio. De este lado era como que no nos reuníamos tanto para hacer específicamente lo que era el Día de la Niñez. Si bien nosotros ya hace años veníamos realizando, sí, con el ahora MTE de Olavarría.
0: Sí.
2: ¿Se acuerdan que nosotros hace años que veníamos realizándolo con ellos? Porque somos como... éramos como muy unidos, somos muy unidos, y entonces dijimos, sí, vamos. Y ahí hace 3 años exactamente, en la Plaza Solís, se viene realizando lo que es este festejo en unidad, que tiene al Hormiguero, a Patria Grande, al MTE, al Movimiento Popular Los Pibes, a Tu Lado Soy Feliz, a la Iglesia San Juan Evangelista, a Barrios de Pie, a la Cámpora, Comuna 4, y así al Movimiento Evita, al Conventillo, a distintos actores territoriales del barrio que encaran este Día del Niño pensando también, ¿no?, en este año, en las complejidades que se ven y que siempre afecta más que nada a las niñeces, porque vos decís, estamos en un momento de crisis donde no alcanza el mango, donde no puedes llegar a tener el plato de comida, o donde no puedes llegar a pagar la luz, o donde tus viejos están haciendo 3 changas para sostenerte, o entre que la misma lógica lleva muchos problemas hacia adentro, y los más perjudicados son los pibes. Porque los más perjudicados son ellos, así con la alimentación como en el lugar donde están, que producto a esta crisis vive situaciones que no están buenas que viva. Entonces, hacer un Día del Niño que sea enteramente para ellos, con alegría, felicidad, y encarando de todas las orgas, poniendo el granito de arena y poniendo lo mejor que cada orga tiene, porque yo estoy segura que muchas de las organizaciones que están, que van a participar, se organizaron toda la semana para ver qué ponían, ¿no? ¿Qué es lo que mejor saco de mí para esa jornada, para esos chicos, para ese momento, para esas horas, para que en esas horas sean felices, ¿no? Y eso es lo que nos va a llevar mañana. Mañana va a ser una gran jornada de alegría, de felicidad, de amor, de mucho amor por cada persona que pone este granito de arena. Acá abajo están terminando de hacer la bola de fraile para mañana. Como ahora, en un ratito, se van a juntar las organizaciones a armar las bolsitas. Y en medio de resolver cada una el momento, ¿no? Porque no deja de estar la radio, no deja de estar el espacio, no dejan de hacer las actividades, pero en medio de eso, aún así, se reúnen para que las bolsitas estén mañana. Y creo que ese es el valor de mañana, que va a estar lleno, va a haber grupos, va a estar Mini Elegante, va a estar la chica que hace los covers de la Juaki, que nosotros le decimos la Juaki, pero no es la Juaki. Va a haber metegol, va a haber... yo siempre
0: mesa de ping-pong.
2: Yo siempre le digo tejo. Yo no sé por qué le digo tejo al ping-pong, pero bueno, va a haber ping-pong. Van a estar los chicos de la Fray Luis Beltrán haciendo la ciber trinchera, que van a haber distintos tipos de postas, como fue el año pasado, va a haber globos, va a venir... ¿cómo se llama el compañero que siempre me olvido, el de los martes?
1: Aucán.
2: Aucán va a venir con sus zancos, todo vestido de murguero, va repartiendo globos.
0: Qué lindo.
2: Entonces cada uno va poniendo, y cada persona que también va sabiendo que va a pasar esto, va a decir, che, ¿en qué puedo colaborar? Y por ahí no es de ninguna orga. Aucán no es de ninguna orga. Pero él se enteró que estaba esto y dijo, che, yo quiero hacer algo. Y viene.
0: Buenísimo.
2: Entonces eso es lo que vamos a hacer mañana. Y muchas cosas más, van a haber inflables, van a haber merienda, panchos, patis.
0: Uy, qué rico. Bueno, las pibas del barrio, chicos, mañana es un lugar fijo, Plaza Solís. Igual se pueden ir de una plaza a otra porque están cerquita. Sí, sí. Así que bueno, o vicio, caminando, ¿sabes? Los pibes caminan todo rapidito, van corriendo ellos. Todavía tienen fuerza como para seguir corriendo. Así que bueno, se pueden acercar. ¿Ustedes qué les parece esta organización, esto que se va a hacer mañana? ¿Están conformes? ¿Están contentos? ¿Tienen ganas?
3: ¿Yo? sí, estamos contentos, estamos con ganas. La idea es que pasen una tarde especial los chicos, que la disfruten, que el clima acompañe, sobre todo.
0: Sí, exacto.
3: Y si no acompaña el clima, ahí estaremos todos para que sea lo más lindo posible y que todos pasemos una tarde emocionante, que la vivamos todos.
0: Y para ser más hinchas de Boca.
3: Sobre todo.
2: Creo que eso no está en el
0: aire. Sí, está, lo vamos a poner. Mira, los colores te lo dicen todo, querida. Discúlpame, gallinita. Lo lamento por vos. Bueno.
1: Supuestamente está anunciado sol. Mañana sale el sol.
0: Sí, está anunciado sol. Va a haber un pequeño descenso de temperatura. O sea, que vengan ser abrigaditos. En el tumulto no se siente.
2: Pero en ese. Claro, no se siente. Los chicos van a estar corriendo de un lado al otro. Van a estar. Pintando, van a ver, le van a hacer pinturitas también
0: en la cara,
2: en la carita.
1: También. Van a estar de un lado para otro. En la Plaza Solís, donde se fundó Boca Juniors, no hace frío nunca ahí.
0: No, para nada.
1: Estamos bien.
2: ¿Qué hacen esto?
0: Tiene calor. ¿Viste?
2: Tengo que controlar el aire.
0: No,
2: somos,
0: pero es para hacerte sufrir hoy.
1: No es por vos.
2: Lo importante son los niños, así que voy a bancarme los colores.
1: La verdad que...
0: van a venir, los hinchas de River también están invitados, chicos. Acérquense al calor.
1: Todos los chicos del barrio. No, y aparte, lo que tengo que decir, que siempre cuando empecé a conocer a los referentes de los diferentes movimientos, la zorra, todo, siempre la mejor y bonita fue una de las primeras que creo que ahí empezaste, bueno, por el tema del sonido y demás, que siempre por el sonido hay uno que ya está todo como catalogado, yo pongo esto, yo pongo lo otro, y bueno, así que para nosotros es una alegría que nos hayan recibido tan cálidamente, ¿no?
0: Buenísimo, buenísimo. Moni, ¿querés contar algo más de mañana?
2: No, invitar a todas las niñas, niños del barrio, a los padres también que vengan, que conozcan los espacios, porque también sabemos que ellos están en un momento de crisis y que por ahí necesitan un lugar de contención, que también romper con lo que construyen, ¿no?, este relato, y que las organizaciones o todos los que se juntan que son el
0: somos todos negros, planeros, agarra la pala,
2: que no hacemos nada, y la verdad es que nosotros pensamos en qué hacemos para mejorar la situación, y que amamos muchísimo nuestro barrio, amamos incondicionalmente nuestro barrio, y por eso también queremos que las generaciones que vengan pensar en nuestros niños, pensar en nuestro futuro, porque lo que está acá en juego es eso, ¿no? El futuro de nuestros chicos, y mañana va a estar muy tenido de lo que nos mostraron los jugadores en la cancha, ¿no? Este sentido de amor a la patria. Entonces va a estar pasando eso por esa jornada, va a estar vestida de Argentina, van a estar las banderas de las Malvinas, como ese símbolo de apropiación, ¿no? Uh-huh. Y ese sentir popular, que es lo que tenemos. Mañana va a ser una gran jornada, y esperemos que los chicos vengan, se diviertan, la pasen bien. Si quiere pasar una vecina, y una vecina que no tiene niños y que se siente solo, que no le quiere pasar una buena tarde, puede pasarlo igual.
0: Claro, se pueden cruzar a la plaza, a tomar unos mates, a disfrutar. A ver, te cruzás y dejás a los pibes sueltos ahí, que sabés que te los van a contener, los van a hacer jugar, les van a hacer regalos, van a poder comer pati, pancho, van a tomar jugo. Calculo que también va a haber chocolatada.
2: Hay chocolatada.
0: Hay chocolatada.
2: Sí, se comienza con la chocolatada,
3: Ya sí. Pasamos y el olorcito ahí abajo.
2: Sí, las valen. Vos sabés que las quieren terminar de armar mañana ahí mismo en la plaza, para que tengan como que las sientan
0: claro.
2: Que estén fresquitas. Ahora están haciendo el primer paso, eso se guarda todo y se llama mañana.
1: Qué bueno.
2: Pero la primera parte va a ser eso, porque no solamente hay bolitas, sino que los otros espacios van a llevar pasta flora, tortita, galleta. Va a ser muchas cosas de cada espacio que van a estar poniendo, y la chocolatada. Entonces la primera parte es dulce, y vamos a ir cerrando con los panchos, los ricos panchos.
1: Mañana rompemos la dieta.
0: se nos nota a nosotros tres, fundamentalmente la dieta.
1: Vamos a tener que romper mañana la dieta.
0: ¿Qué le vamos a hacer? Es terrible. Chicos, consulta. Si la gente, la vecina está escuchando esta entrevista y dice, uy, mira qué bueno, ¿a dónde les puede acercar donaciones? ¿O cómo se puede comunicar con ustedes?
1: Se pueden contactar, porque por tema de trabajo y todo, nosotros somos colaboradores, y cada uno, como decía Monita también, nosotros lo hacemos con el amor que le ponemos y todo, y más en tiempo de hoy que cada vez te sacan más recursos, pero bueno, nos sacan recursos, pero tenemos mecanismos infinitos nosotros para hacer las cosas que nos gusta hacer y las cosas que sentimos. Así que nosotros no tenemos un horario para recibir, vamos coordinando. Lo que sí tenemos es nuestro Instagram, que ahí nos escriben y coordinamos.
0: Buenísimo.
1: Y lo de Luis, como te digo, es un conventillo que es un bodegón que funciona como parrilla, así que vengo a traer donaciones para tu lado, soy feliz, y va a ser recibido.
0: ¿Y el Instagram cómo es?
1: Lo mejor es que nos escriban a Instagram.
0: Permiso.
1: Que ahí está, si querés decirlo vos.
0: A tu lado soy feliz. Así. A tu lado soy feliz. CAB. Sí. Club Atlético Boca Juniors.
1: Exacto.
0: De pie, por favor.
1: A tu lado soy feliz. CAB.
0: CAB. Así que ahí los pueden encontrar a los chicos si quieren hacer alguna donación de lo que sea. Comida, ropa, que en este momento ropa de abrigo que se necesita tanto, y si quieren donar juguetes para mañana,
2: no,
0: sería un golazo.
2: Va a haber una cosa ahí, una cosita con los juguetes.
0: ¿Por qué?
2: No va a haber juguetes mañana, lamentamos decirlo, pero ¿qué pasa? Ay,
0: no
2: también,
0: alcanzan.
2: No es eso también, yo creo que si todos nos hubiésemos puesto eso y lo hubiésemos conseguido, pero hay un tema también con el juguete, ¿no? Hay como una disputa del juguete más grande, el juguete más chico, o un desorden que no queremos. O sea, a mí me parece fundamental que los chicos vayan a jugar y a disfrutar.
1: Exacto.
2: Y a compartir que lo que tiene el juguete, que está bien, que se podría armar en nuestras jornadas, lo que tiene el juguete es que se tienden a
0: es muy individual.
2: Sí. Y no genera, es mejor el juego.
1: Totalmente.
2: Hay que darle una importancia también. Estamos en un momento donde la tecnología, el individualismo y nuestros propios pibes están metidos y solos y no juegan con otros, entonces esto es una tarde para que jueguen, con el otro, para que intercambien con otra persona. Hoy cada vez más están reducidos a una computadora o un celular. Y entonces, no, vamos a aprovechar para que jueguen en una plaza, al aire libre.
0: Al aire libre, y entre todos, perfecto. Bueno, muchas gracias por haber venido hoy, y nos vemos mañana en la Plaza Solís, a partir de las 14 horas, los esperamos a todas y todes, para venir a disfrutar una linda tarde en familia, porque es así, porque esto, a pesar de que somos, como Mónica decía, los compañeros, somos una gran familia que está luchando por mantener un barrio que está en la vista del gobierno de la ciudad, fundamentalmente, pero no por los motivos que nosotros quisiéramos, o sea, para hacer florecer este barrio con su idiosincrasia, con su cultura, con todo lo que tiene, sino para sacarnos a los vecinos que habitamos hoy el barrio de La Boca. Así que los esperamos mañana, va a ser una linda jornada para disfrutar de 14 a 17 horas. ¿Sí?
2: Perfecto.
0: Gracias.
2: Perfecto,
0: a todos.
1: Gracias.
0: Moni. Ah, Romy, perdón, llévalo.

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1: Bueno, seguimos ya con el último bloque de Rompe el Cerco y vamos a seguir hablando de lo que va a pasar mañana. Mañana se va a estar realizando un festejo del Día de las Infancias, no solo aquí en Plaza Solís, como hablamos recién con los compañeros, sino también en Plaza Mateu, como te había dicho. Por este motivo estamos comunicados con Andy. Él es de la agrupación Vecinos de la Boca, que son los que, uno de los de las organizaciones que va a hacer este festejo mañana en Plaza Mateu. Hola, Andy. Hola. A ver. Ahí las chicas están intentando, porque según me dijeron ya está conectado Andy, pero no nos estamos escuchando. Veamos. ¿Estará muteado, Andy? ¿No? No está muteado. Bueno, ahí están las chicas intentando ver qué es lo que pasa, que no estamos pudiendo conectar el sonido. Así que seguramente... lo resuelven enseguida, como siempre. Ellas están en todo. Son mis cirujas. Mis dos cirujanas. A ver, ¿qué pasó? Si querés, para establecer la comunicación, ponemos un temita. Arreglamos este tema técnico y enseguida seguimos.

0: Bueno, ahora sí. A veces pasa, ¿vio? Vecino, vecina, que la tecnología no colabora. En esta época que es todo tecnológico, a veces la tecnología no se pone de nuestro lado. Por eso, vamos a la antigua, por teléfono. Hola, Andy.
1: Hola, ¿cómo estás?
0: ¿Qué tal? Bien, bienvenido a Romper Cerco. Disculpa la demora, tuvimos una entrevista con los compañeros que están organizando lo de acá de Plaza Solís y se nos atrasó un poquito. Hoy fue un día de bastante información. Pero bueno, era imprescindible hablar con vos también. Bueno, contanos un poquito, ¿cómo va a ser esto mañana ahí en Plaza Mateu?
1: Bueno, la organización es similar, somos muchas organizaciones del barrio que nos hemos encontrado con toda la potencia que tiene esa palabra, que creo que es lo más importante destacar, con el objetivo y el corazón en hacer un feliz día al niño, ¿no? De las niñeces. Así que en lo más organizativo, digamos, mañana de 14 a 17 horas en la Plaza Solís.
0: Sí.
1: Vamos a estar en conjunto con muchas organizaciones del barrio organizando distintas postas de actividades, algunas más lúdicas, otras más deportivas, otras más artísticas. Vamos a estar organizando también una merienda para todas las niñas y sus familias.
0: Sí, discúlpame, en la Plaza Mateu.
1: En la Plaza Mateu.
0: Ah, bueno, porque dijiste la Plaza Solís y yo me quedé, ¿viste? Y digo, pero yo a él no estoy llamando. Sí, bueno, por eso.
1: No, es que está bien.
0: Pero no importa, es lo mismo. Es el mismo festejo. Cambia un poquito el lugar.
1: Exactamente, es el mismo festejo. Estamos en la misma. Es la misma naturaleza de querer. Cuidar y dar un día bonito a las niñeces del barrio, tanto en la Solís como en la Mateu, que es donde vamos a estar nosotros. Como dije antes, el corazón está en el mismo lugar.
0: Perfecto.
1: Bueno, las actividades son estas que compartimos recién. La invitación es para las familias enteras. Y bueno, esto, tener en cuenta que todas las personas van a ser bienvenidas y bien queridas. Bueno, cuantas más y más seamos, más lindo va a ser.
0: Por supuesto. ¿Va a haber cosas ricas para comer?
1: Va a haber cosas muy ricas para comer. Algunas te las puedo adelantar, otras son más una sorpresa.
0: Buenísimo.
1: Pero sí hay cosas armadas específicamente para las niñeces y después va a haber panchos y va a haber cosas para comer, así de cosas como comida de feria, digamos.
0: Bárbaro.
1: También, no te digo a la antigua, pero a la clásica.
0: Exacto. A la mesa grande.
1: Y vamos a tener también dos postas de máquinas de pochoclos, así que también vamos a tener pochoclos.
0: Oh, qué rico.
1: Gracias a la Fundación Boca Juniors, así que bueno.
0: Sí, Andy, decime.
1: Iba a decir que va a haber bastante en la gastronomía, la hemos también resuelto con mucha alegría y va a haber bastante, así que estamos contentos también con eso.
0: Buenísimo. Una tarde para compartir, ¿no? Esa sería la idea. Sí. Que los pibes, sí. recién estuvimos hablando con los compañeros de la agrupación A Tu Lado Se Vive Mejor y con Mónica de aquí, del Movimiento Popular Los Pibes, y nos contaban que la idea es que sea un día, está pronosticado lindo tiempo, un poco de descenso de temperatura, pero bueno, entre los juegos y la cantidad de gente que va a haber calor de amor y calor de compartir y ganas de jugar, que eso es lo fundamental, ¿no? Que los pibes vuelvan a los espacios, ocupen los espacios y se encuentren con el otro y puedan disfrutar un día jugando.
1: Eso, tú lo has dicho. No lo podría plasear mejor.
0: Claro, sacarlos un poquito de la computadora y de los teléfonos y que, que compartan con sus pares, que sí, eso es lo más lindo.
1: El encuentro y que nos vean también a las adulteces encontrándonos también nosotros.
0: Claro.
1: Eso también es importante. Hay algo que hay cosas que se dicen, pero que también hay que mostrarlas. Uh-huh. Y ese también es un desafío, un lindo desafío, y una cosa que mañana de seguro va a ocurrir, como en los últimos 2 años.
0: Perfecto, perfecto. Entonces, esto va a ser a partir de las 14 y hasta las 17, que siempre se extiende un poquitito más, ¿no?
1: Siempre se extiende un poquito, por supuesto. Sí, por
0: así
1: supuesto.
0: Que
1: siempre se extiende un poquito más. En la Plaza Mateu.
0: En la Plaza Mateu y al mismo tiempo en la Plaza Solís. Y lo que comentábamos acá también en el piso era que está bueno porque son dos plazas que están muy cerca, a sí, pesar de que claro, una está aquí en el Bajo, la otra está más más cercana a lo que es Avenida Patricios, pero bueno, sí, es un espacio corto que también los chicos pueden ir y venir.
1: Exacto, lo que te iba a decir también es que sí, y de hecho es lo que ocurre muchas veces, se pueden visitar los dos espacios y las dos celebraciones, ¿por qué no?
0: Claro.
1: Eso desde ya.
0: Exactamente.
1: Así que también invitadas a eso.
0: Bueno, buenísimo, Andy. Bueno, la idea era con charlar también con vos para que contaras un poquito cómo va a ser ahí en Plaza Mateu y bueno, mañana nos estaremos viendo en una o en otra plaza, así, o recorriendo las dos.
1: Exactamente. Bueno, muchísimas gracias por el llamado y por la difusión también.
0: ¿Sí? No, por favor.
1: Una linda cosa.
0: Es un placer y bueno, y mañana nos va a tocar un hermoso día de sol para poder ponernos a jugar también nosotros un poco. Porque
1: también
0: está bueno, ¿no? Festejar el niño que tenemos dentro.
1: Sí, claro. Sí.
0: Bueno. Muchas gracias, Andy.
1: Mañana, entonces.
0: Un abrazo.
1: Un gusto y un abrazo para todas.
0: Gracias. Chau, chau. Bueno, ahí charlamos con el compañero Andy. Él es de la agrupación Vecinos de la Boca, que es la agrupación Vecinos de la Boca. Están todos juntos. Los dos festejos se hacen en unidad, pero bueno, hay que repartirse un poquito, ¿no? Para que esté uno en una plaza y otro en otro, para hacer un control, para poder hacer a los chicos que jueguen. Y bueno, ellos están en la agrupación Vecinos de la Boca, está en Plaza Mateu, y bueno, y nosotros vamos a tener que ir boyando de una plaza a la otra para poder hacer la cobertura que corresponde, porque la FM Riachuelo va a estar cubriendo los 12 eventos. Bueno, y para terminar el programa del día de hoy, no nos podemos ir sin contarles que el domingo 23 de agosto, el barrio de La Boca cumple 156 años. Entonces, las agrupaciones murgueras del barrio y organizaciones del barrio, las mismas que se juntan para hacer los festejos del Día de la Infancia, vamos a estar todos en Pedro de Mendoza y Martín Rodríguez a partir, a ver, espérenme que yo acá tenía anotado el horario, a partir de las 12, que arranca con una olla popular que van a traer los compañeros del movimiento de villas y barrios populares, van a armar una olla popular y a partir de las 12 vamos a empezar comiendo cosas ricas el domingo y después va a haber un desfile de murgas impresionante, va a haber de todo. Acérquese, vecino, vecina, venga con nosotros a festejar los 156 años de este barrio. Me parece que es el primer año que por parte del gobierno de la ciudad, gracias a Dios, no hay ningún festejo. Esos festejos que hacían muy cerraditos. Nada, nosotros queremos un festejo como corresponde, invitando a todo el barrio para que venga a disfrutar y también para contarles lo que está pasando con la Ribera, este intento del gobierno de la ciudad de Buenos Aires de privatizar el espacio público, instalando un paseo de compras en toda la Ribera, que lo que haría sería sacar la vista que tenemos los vecinos y vecinas del barrio, de nuestro querido Riachuelo, y también coartar el espacio, quitarle el espacio de disfrute de los vecinos que utilizan para ir a tomar un mate, para ir a andar en bicicleta, para correr, y los compañeritos y compañeritas de la murga, los pibes de Don Bosco, ensayan en ese espacio. Bueno, si instalan este paseo de compras, ahí no van a poder ensayar más. Entonces, es también un reclamo para que no nos privaticen el barrio. Nosotros no queremos que nos privaticen el barrio, no queremos que avancen como viene avanzando el gobierno de la ciudad sobre estos espacios que siempre fueron de un barrio de laburantes, un barrio de migrantes, un barrio de trabajadores, y lo quieren convertir en otra cosa. Y por eso nosotros no se lo vamos a permitir. Y por eso vamos a seguir luchando y vamos a seguir realizando festejos y encuentros y protestas para que no nos roben nuestra identidad, nuestra cultura y nuestra idiosincrasia. Hemos llegado al final del programa del día de hoy. Muchas gracias, Romy, muchas gracias, Azul. Y a vos, vecino, vecina, te decimos, nos encontramos mañana en la Plaza Solís o en la Plaza Mateu. Y el domingo en Pedro de Mendoza y Martín Rodríguez. Así que bueno, nos vemos viernes, sábado, domingo y el lunes. Nos vamos a encontrar acá en Rompe el Cerco por la 100.9. La FM Riachuelo, la radio del barrio de La Boca. Y como te decimos todos los programas, y te lo vamos a seguir diciendo hasta que lo entiendas y lo hagas, apagá la tele, que es pura mentira, y prendé la radio de tu barrio. Chau, chau.

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0: contentos, muy felices de llegar cuando salió la oportunidad, no dudamos, viajamos bastante para poder estar este sábado justamente en el banco de suplentes. Y bueno, nos encontramos con un grupo fuerte, con un grupo que está muy unido, con un grupo muy autocrítico, que entiende la situación y que está dispuesto a revertirla, ¿no? Claramente que vienen haciendo las cosas bien, quizás se han escapado puntos por algunos detalles, y bueno, nosotros venimos a aportar nuestro granito de arena para poder salir de acá.
1: Messi, ¿cómo estás? Bienvenido. Y bueno, preguntarte, más específicamente, recién decías que te encontraste con un grupo por ahí unido, con ganas de salir, pero ¿qué pudiste observar de los jugadores y qué es lo que pensás que se va a dar el día sábado?
0: Bien. El grupo, te decía, está unido, el grupo está convencido de que esto es algo circunstancial, de que con trabajo se puede salir en la inmediatez, ¿no? No hay que esperar mucho. El sábado lo que estamos trabajando en lo afectivo, en lo emocional, es para que sigan metiendo como están metiendo. Tengo visto todos los partidos. Y a partir de ahí empezar a agregarle el juego, ¿no? Con consignas simples, con cosas muy prácticas. Prácticamente nosotros en estas 11 fechas venimos a adaptarnos más a ellos que ellos a nosotros. Pero no porque no quisiéramos modificar el modelo de juego, sino porque entendemos que no hay mucho tiempo y ese tiempo lo queremos optimizar en las cosas prácticas. Hoy necesitamos sacar puntos, esa es la realidad. Y si se juega mejor o no tan bien, quedará para otro examen, otra evaluación. Lo que nosotros queremos, y repito, es tratar de mantener el cero en nuestro arco y sumar la cantidad de puntos posible.
2: ¿Qué tal? Estamos unidos para rumbo al ascenso. Consultarte la elección, ¿no? A ver, a Cierro Caliente, un grupo que está cerca, bueno, en puestos complicados, pero ¿cuál fue la determinación para aceptar este desafío?
0: La determinación es la institución, un club grande que a cualquier entrenador, imagino, le gustaría estar al frente. La circunstancia del club, el momento del club, para nosotros los entrenadores, no te digo que es agradable, porque no lo es, pero es moneda corriente. O sea, cuando llega un entrenador y llega otro, generalmente es porque el club no la está pasando bien. Así que no es un desafío muy grande, que lo vamos a realizar con mucha responsabilidad. Y vamos a intentar, sobre todo, que la identidad de este plantel sea el compromiso, sea el sacrificio y de a poco ir agregando juego.
2: Para mañana, ¿qué es el equipo que te gustaría ver mañana?
0: Eso, justamente. Un equipo fuerte, un equipo dinámico, un equipo que gane los duelos, que se aporte las pelotas divididas. Creo que ese debería ser el piso de este central en este momento. Y con el correr del tiempo ir agregándole cosas.
1: Sí, que tiene central. Lamentablemente en este tiempo no pudo abrir el marcador de la forma que quería. Estuviste practicando pelota, parada, estuviste practicando tiro al arco.
0: Y no tuvimos mucho tiempo realmente de trabajo, solamente estos 2 días, en los cuales...

0: muy cercanos al encuentro, o sea que la intensidad y el volumen no debe ser mucho para que no influyeran en el rendimiento. Sí, desde lo visual, quizás, desde la imagen, desde lo que nosotros queremos. Nosotros vemos un central ordenado, un central que en la fase defensiva es correcto, y que el déficit quizás está en la fase ofensiva, que no tiene mucha profundidad, que le cuesta generar situaciones de gol y más aún convertir. Entonces, bueno, tratar de no perder ese orden defensivo y esa solidez y agregarle en esa fase ofensiva distintas variantes.
1: Cuéntanos un poco cómo se ha conformado tu cuerpo técnico y por ahí si tenés algún sello que te define, ¿cómo son tus entrenamientos? ¿Cómo con vos, cómo de qué?
0: Bueno, nosotros llegamos con Marcos Venecia, que es mi asistente, y Nicolás Nacici, que es mi preparador físico, y el modelo de juego que nosotros intentamos inculcar a un plantel es eso que te decía, tratar de ser un equipo corto, un equipo que tenga mucha presión tras pérdida, un equipo que alterne sus tipos de ataque, ataques elaborados con ataques directos y rápidos, pero sobre todo mantener el cero y sobre todo en esta situación.
2: ¿La decisión puede Alexis dirigir mañana? Porque se hablaba obviamente que Norman Juárez podría haber dirigido y fue tu decisión.
0: Sí, fue una decisión en la que si nos decidíamos venir acá era para estar el sábado sentados en el banco de suplentes. Con Norman. Claramente, porque entendemos que Norman es una persona que va a estar al lado nuestro, más o menos según sus actividades también y su tiempo, pero en la medida que él pueda queremos que esté al lado nuestro, porque acá tenemos que tirar todo para el mismo lado. Nosotros venimos a como te decía, a acoplarnos a esto, a darle nuestra impronta, pero cuanto más gente del club tire este carro hacia adelante, mejor. Así que el sábado voy a estar yo, si no hay ninguna problema con los papeles, que entiendo que no, y Norman al lado mío.
3: Alexis, vos sabés que asumí mañana y ahí bueno, no dicen nada, ¿no? Porque se juegan dos partidos y ahí está gran posibilidad de darle la historia también, ¿no? ¿Cómo analizaste?
0: Estábamos pendientes de esos dos encuentros. Bien, la verdad que bien. Obviamente uno no es que se pone contento con los resultados de otros equipos, pero bueno, ayuda a que quizás esa tabla de ahí abajo no se haya modificado tanto y nosotros ir jugar. Pero más allá de eso, nosotros tenemos que hacer hincapié en lo nuestro, tenemos que enfocarnos en lo nuestro, en lo que hay que mejorar, en lo que hay que sostener, y bueno, de a poquito ir mirando para el costado, pero toda la energía y todas las inquietudes y todo lo que hay que corregir es a partir de nosotros.
3: Seguramente ya lo dijiste, recién me sumo, digo, no se toca mucho un equipo, 5 puntos sacó en los últimos 3 que jugó, digo, viene un momento importante, ¿no? ¿Cómo analizas?
0: No sé, por eso decía que, no sé si lo nombré, Mario ha hecho un gran trabajo, a mi entender, no. Mario le ha dado orden a este equipo y lo ha hecho más combativo, y sacar puntos en esta situación no es poco. Entonces no va a haber muchas modificaciones.
4: Mírete.
0: Porque no venimos a patear el tablero, venimos a ajustar algunas cosas que nos gustaría, pero con el tiempo necesario.
3: Jugadores conocidos tenés, ¿no? Villarreal tenía que otro jugador conocido en el plantel.
0: Y conocidos tengo muchos porque he estado en esta divisional bastante, a Chicho Aleo lo estuve en Alvarado, a Mati Villa y a Agustín Bustinguí lo estuve en Maipú. A Padilla lo he enfrentado muchísimas veces. Bueno, conozco a muchos jugadores, pero ya te digo, hay un gran plantel a nivel humano, me han recibido muy bien, son muy receptivos justamente a la consigna que nosotros bajamos y no tengo duda de que lo vamos a sacar adelante.
2: ¿Qué se le dice a la gente, no? Porque por ahí la más preocupada por esta situación y obviamente los ojos van a estar apuntados a eso.
0: Mirá. Yo no me encantaría tener una fórmula para decirle a la gente lo que va a pasar. Lamentablemente no lo sé. Yo le puedo decir que venimos a trabajar, somos un cuerpo técnico muy laburador, hace tiempo estamos en el ascenso y sobre todo transmitirle tranquilidad, porque vi este grupo entrenar, vi que no se guarda nada y creo que con trabajo y con esa entrega es una buena señal para que podamos salir adelante.
2: Muchachos, ahí está la palabra del técnico de Centro Norte, Alexis Mateo.

0: tardes, cuervas y cuervos de todo el país, del continente y del mundo. Otro viernes acá, ¿no, Ñaño? En la ciudad de la Furia. ¿Y cómo se nos va la vida?
1: Sí, buenas tardes. Acá con el amigo Moncho, haciendo un nuevo programa de la filial, el streaming de la filial, este humilde programa que empezó ya la segunda temporada. Estuvimos compartiendo ahí un temita con el amigo David Flores, que falleció el domingo pasado en lo que tanto amaba él jugando al fútbol. Nos dejó un fuerte abrazo para Dylan, su hijo, para Chuzo, Ezequiel Rivas, nuestro compañero de viajes, un cuervo de ley. Y bueno, David siempre acompañaba a la filial, aportando comprando rifas, siempre aportando, una excelente persona. Ayer pudimos acompañar a la familia en el velorio, y bueno, hoy parte de los muchachos fueron al cementerio. Nuestro humilde homenaje, este programa va dedicado a él, así que bueno, vamos a hablar un poco de... Tenemos nuevo cuerpo técnico, empatamos con Gimnasia.
0: Semana cargadita.
1: Así que
0: estamos llenos de noticias, Ñaño.
1: Sí.
0: Se puso la puesta en marcha el grupo de los changos, los chinas que quieren ir a dar una mano para limpiar el club.
1: Volver a casa
0: de una casa. Vuelta ya, Dios quiera que sea definitiva, que se logre. Se empató un clásico, se fue Don Mario, sorprendió con Mario con su noticia. Ya se sabía, se rumoreaba de que tenía sus problemas personales, que no se lo veía bien anímicamente, pero sorprendió de un momento para el otro que después de culminar el partido con Gimnasia se haya ido Don Mario.
1: Increíble. Pero bueno, adujo problemas familiares, así que con eso no podemos hacer nada. Más allá del resultado, que todos queríamos ganar, pero un empate, pero dio un paso al costado y después nos enteraremos bien cuáles son. Más hay cosas familiares que no hace falta, ¿no? Ya lo dijo él. Así que con toda la fe en este nuevo cuerpo técnico.
0: Exactamente.
1: Más allá de lo caliente, como decían en la entrevista, pusimos ahí una entrevista de 8 minutos, donde se presentó el señor Mateo. Mateo.
0: Gentileza de Gabriel Estrada, ¿no? Recordémoslo. Sí.
1: Gracias Gaby
0: por estar al pie del cañón con nosotros. También, bueno, agradecerle a Don Mario su paso por Central, así como se le agradeció al Polaco Bastía, se le agradece a Don Mario, se agradece a cada jugador, cada cuerpo técnico, cada ayudante que pasa por nuestra querida institución. Algunos pueden quedar en la retina, en la memoria más fuerte de los hinchas, con cosas lindas, con momentos que van a pasar por todo el corazón de la vida de un hincha. Otros pueden tener solamente un apellido de paso, pero a todos se le agradece el paso Central. Don Mario se llevó partidos épicos como el de Racing de Córdoba, que fue una cosa de loco, que
1: lo ganamos en el último minuto de visitante,
0: con dos jugadores menos contra Centurión.
1: Y al presente ahí en la cabina haciéndose escuchar,
0: que querían comer vivo los platetas de Racing de Córdoba.
1: Pero bueno, hay que resaltar las cosas positivas, ¿no?
0: Tal cual.
1: Después, los resultados.
0: No se le dieron, creo yo.
1: Sí, tal cual.
0: Hubo muchos partidos que la pelota no entró.
1: Y sí, la verdad que sí.
0: El primer tiempo contra los primos este domingo me gustó muchísimo. Me gustó la actitud. Yo creo que era la frutilla del postre que tenía preparado Don Mario. Y ese con el clásico ganado, bueno, no se le dio. Esa jugada que Borda no la puede empujar bajo la línea, que la pelota desafortunadamente se va fuera del arco. Me acuerdo que se queda arrodillado como diciendo, bueno, si me voy con el laurel alto de haber ganado el clásico, de haber escalado unos puestos más en la tabla. Pero bueno, con mucha fe al cuerpo técnico, al nuevo cuerpo técnico. En esta semana que tanto se hablaba de farmear Aura. ¿Cómo se farmió Aura cuando han dicho que se iba de Mario, ¿no?
1: No, y la urgencia de salir a buscar un técnico porque para que agarre Central Norte, ¿no? Tenemos opiniones de todas partes, así que después vamos a estar conversando sobre esto, lo vamos a sumar a Ezequiel, después hablamos con Saviolita, a ver qué opinión tiene.
0: Trae toda la data
1: y una opinión firme, porque es numerólogo, tiene toda la estadística, así que...
0: Está bueno, siempre...
1: La parte que no... Lo que no, lo normales no hacemos, él lo hace con
0: los números. Así que estaría espectacular escuchar la versión con calculadora y promedio del S.
1: Así que bueno, lo tenemos a Mateo Alexis, el nuevo director técnico de Central Norte. Ahora tiene dos partidos, jugamos el sábado con Estudiantes de Buenos Aires.
0: Yo había entendido que dirige Norman. Norman se hace cargo del equipo este sábado.
1: Ya fue presentado, vamos a ver. Sí, puede ser. Uh-huh. Viene con Venecia Marco de ayudante y Nicolás Nocini, el preparador físico. Así que bueno.
0: Le deseamos toda la suerte al mundo.
1: Por supuesto.
0: Que tengan un paso más que satisfactorio en lo personal, en lo grupal, en lo laboral. Para ellos y que bueno, y que Central Norte sea un saltito y un despegue en su carrera, porque bueno, sí, ya lo dijiste, después de las 20:10 vamos a hablar con uno que sabe, que maneja números y todo, y hay muchos revuelos a través de este nombre que se ha presentado y se oficializó como el DT de nuestro querido club. Pero bueno, nosotros, Ñaño, creo que por lo menos vos lo dijiste recién, yo también hablo por mí, apelemos a la fe, que es lo único que no se pierde y aparte es gratis.
1: Tal cual. Y bueno, como siempre, la filial a 1500 kilómetros, como dice Francisco, siempre estamos ahí. Y bueno, le mandamos un abrazo ahí a Francisco, que anda por Salta.
0: Qué grande, Panchito, ¿no?
1: Transpirado, creo que hoy se juntaban a limpiar el predio.
0: Hoy se juntaban,
1: Bueno para la pala, ¿no?
0: Ese debe estar haciendo una gira artística. Le metió el clásico. Ya está listo ya con su entrada, con el ticket en la mano, como dicen, para mañana. Ya está haciendo la fila en el Malte Arena para mañana.
1: Después, la previa
0: está haciendo. Y después, bueno, también se queda para el miércoles.
1: Ah, vamos con las entradas. Tenemos dos entraditas para sortear, así que por favor, anótense los últimos tres del documento, nombre, apellido, si pueden repostear el mensaje, mejor, así que tienen muchas chances de ir mañana a la cancha.
0: Tienen muchas chances, ¿no? El que comenta el nombre con las tres últimas, también etiqueta un amigo.
1: Exactamente, que etiquete un amigo.
0: Que se haga mañana alentando ahí detrás del arco, ahí pechando con todo para que metan un golcito. ¿Cómo lo viste, Ñaño, el clásico?
1: Y mirá, en el primer tiempo me gustó, yo tenía la esperanza de que hay una pelota caída ahí para que Borda cabecee, porque yo le tengo mucha vez fe por arriba a Borda. El tema es que la última vez hizo un gol en contra.
0: En contra. Hizo un gol de cabeza para el otro lado, pero lo ha hecho.
1: Pero bueno, lamentablemente fue un empate a los dos minutos ahí, pero bueno. Y sí, el medio como que lo noté cansado en el segundo tiempo y ahí se agrandó un poquito Gimnasia.
0: Sí.
1: Y después ellos por la orilla metieron un par de centros que no nos hizo daño. Casi no emboca. Pero bueno. Lindo partido.
0: Clásico. Vos sabés que un clásico lo tenés que ganar, porque lo tenés que ganar, pero bueno, las opciones de última es no perderlo. Central jugó a ganarlo, no se le dio. Yo creo que también los cambios el replanteo del Vasco Aconzaba, los cambios que hizo Don Mario, también, como vos decís, lo asentó a Gimnasia en el segundo tiempo, te copó la parada en el medio y bueno, comenzó a atacar con el Pollo Rojas, comenzó a complicarlo por las bandas central y también te hizo retroceder un poco. Lamentablemente no entró la pelota en el primer tiempo. También el Facha tuvo un mano a mano ahí impresionante bajo el arco que achicó con los pies, bastante bueno. Pero bueno, a dejar de pensar, ya está. Yo creo que el punto valía el domingo en casa si es que le ganamos al Boys, que tuvo que todavía la gente sigue discutiendo si es que se sumó un punto en Floresta o se perdió dos.
1: Sí, la verdad, eso, ¿no?
0: Sí.
1: Era la batalla de Floresta, era, como decían algunos, pero bueno, fue un empate.
0: Empate. Así que mañana 22 horas contra Estudiantes de Caseros. También ya lo vamos a preguntar a Ezequiel, a ver, ¿qué tiene para decirnos de Estudiantes de Caseros, el pinche de Caseros? Así que, siendo las 19:50...
1: Vamos a ver si hay algunos saluditos. Ahí, bueno, hay mucha gente prendida. Gracias a todos por el caro Ajaya, dice Nicole, con mi compañera de siempre. Dana Morales participa con el 919. Pablo Rock and Roll, Sebastián Cardoso, siempre está presente el muchacho este. Mucha suerte para el sorteo. Bueno, Francisco Palacio ahí nos deja el mensaje para nuestro querido amigo Pela, que en paz descanse. Gracias por tu amistad, te recordaremos con mucho cariño. Vuela alto, cuervo. Manu Pardo lo está viendo. Joana Herrera participa. Y etiqueta Virginia Pérez. Julio Gabriel Capa también. Lau Herrera, una amiga, mirá, Juana Corón Vera, una amiga de La Valle, nos está viendo también.
0: Bien, o sea, se Elías nota que la gente está conectada, la
1: sí,
0: gente.
1: Sí, está conectada. A ella se sumó el amigo Chocolate. Ah, un gran agradecimiento para Gerardo Mamaní, que él estuvo presente hoy en el cementerio y pudo llevar el ramo de flores que le aportamos a través de la filial. Así que agradecido con el gesto, Gerardo. Dana Morales, Elías Bedia, Maximiliano Díaz, Alejandro Ramírez, vamos Ramírez, que mañana ganamos. Enzo Fernández, dale que nos salvamos, dice Pau Ayelén también. Mari More nos está viendo. Le mando un gran abrazo a nuestra compañera de mesa que hoy no pudo estar, pero mucha fuerza para ella. Vamos, Mari, te queremos.
0: ¿Tenemos más saludos, Pascual?
1: Sí. Me estoy por juntar con Saladillo, dice uno. Pintó frito y asado.
0: ¿Viste? Ya está haciendo la previa ya, Panchito.
1: Se va a juntar ahí con el amigo Saladillo.
0: Yo quiero que la gente nos diga también, aparte de participar con las últimas tres del DNI, que nos diga qué tal está Salta, cómo está el clima. Acá corre un viento, pero
1: un frío terrible.
0: Terrible. Sí. Corre un Gimnasia grido cada vez que sopla el viento. No, déjame. El viento que corre no se aguanta. No se aguanta.
1: El doctor Federico Cala nos mandó el posible 11. ¿Lo decimos ahora o lo decimos con ese?
0: Lo decimos ahora. ¿Sí? Lo decimos ahora. A ver, ¿qué es lo que nos va a plantear Norman para mañana?
1: Para mañana. el posible 11, ¿no? No quiere decir que sea. Uh-huh. Haas en el arco, Rosales, Lamosa, Sanz, Calderón. En el medio, Castro, Rivero, Villarreal y Bedoya. Y arriba sería Quiroga y Borda.
0: Bien, mantiene.
1: Sí, mantiene más o menos lo que venían jugando, ¿no? Así que bueno, con toda la fe en el equipito, eso.
0: Sí.
1: Espero que se dé.
0: Sí, sí. A mí, yo por lo menos noto diferencia en el equipo. Me gusta cómo se asentaron los laterales, cuando se conecta Rosales con Castro, cuando se conecta Bedoya con el Keto Sáenz. Los veo más sentados a Villarreal. Me gusta la implementación cuando juega Mancuso. Cuando le toca al Pony también, y ni hablar. Lo veo mucho más, también más segura la defensa. La encuentro mucho más ágil, sólida, con velocidad, con timing cuando juega la dupla Calderón con Lamosa, que bueno, Lamosa volvió a su puesto natural. Y bueno, el tanquecito Borda, que va a la aventura, el flaco va tras tabillazo, va a los ponchazos, saltando, brincando para ver si puede pellizcar la pelota. La verdad, con fe. Y jugamos con un equipo que está en puesto reducido.
1: Estudiante me parece que está, ¿eh?
0: Está
1: en el medio de la tabla.
0: Está en el medio de la tabla. Así que
1: no
0: va a ser.
1: No están tan mal ellos, así que va a ser. Sacarle puntito va a ser importante. Vale, tenemos que sacar, somos locales, así que.
0: Sí, no. La premisa no
1: es. Tres puntos, sí, sí.
0: ¿Ay, jugaron hoy rivales directos nuestros?
1: Sí, me parece que. Me habían pasado que había perdido a Casuso.
0: Empató San Telmo.
1: Empató San Telmo, que también nos interesa, que está ahí abajo. Así que bueno.
0: Hay que ganar.
1: Sí, queda otra.
0: Hay que ganar, no queda de otra.
1: Hay que ganar de local.
0: Hay que ganar de local, hay que hacer valer la localía. Y bueno, también se va acercando la fecha. El domingo 30 se va a celebrar el Día del Niño.
1: Sí, sí. Estamos comprometido, metido, cada muchacho de la filial que se comprometió a colaborar, así que estamos full con eso. Ahora en estos días largamos la rifa que nos sirve para ayudar con el salón y algunas otras cositas, así que
0: no podemos spoilear cuál va a ser el premio. Hay un premio que va a hacer saltar a banca, ¿no?
1: Mirá, el doctor lo mandó y cosas, si querés lo decimos, pero para los chicos va a ser importante.
0: Va a ser importante, ¿no?
1: Sí, va a ser importante.
0: Pero hay un premio ahí cuando saquen la rifa, muchachos. Vayan imaginándose un premio que le gustaría tener a todos colgado ahí en un cuadro, en el living, en el patio donde hacen el asado,
1: en
0: la pieza, en el quincho.
1: Tener el quincho.
0: En el quincho. Tenerlo ahí bien enmarcadito ahí con un vidrio, así que vayan sabiendo la sorpresa que van a tener, lo que quieran colaborar para el financiamiento y el aporte del Día del Niño, acá en Buenos Aires, en el barrio de La Boca.
1: El 30 de agosto, domingo 30 de agosto.
0: De agosto.
1: A partir de las 13 horas.
0: Es acá en FM Riachuelo.
1: Suárez 421.
0: Suárez 421.
1: Así que bueno, está encaminado eso.
0: Bueno, ñoñito, siendo las 19:57, vamos a una pequeña tanda comercial y ahora se viene con todo. Ya nos presentamos, ya tuvimos unas palabras para despedirlo a Pela, al Pela Flores. Bueno, y también un agradecimiento con don Mario, con lo que se viene. Así que nos vemos en otro bloque y se viene con todo, ¿eh?

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0: Bueno, gente, volvemos con el segundo bloque de los Cuervos de Buenos Aires, el streaming. Vamos con unos cuantos saluditos desde YouTube. Dice Roche Hurtado: hola amigos queridos, muchos saludos desde La Linda. El gran Tigre 12, vamos Central, mañana cueste lo que cueste, más vale, ñaño. Rosy Gómez: hola, saludos. Después, un saludo bastante lindo, bastante especial. Mari More dice: pronto volveré.
1: Qué lindo escuchar eso de la Mari.
0: Te juro, corazones por las noticias.
1: Che, bien.
0: Y bueno, ñaño, no sé si ya lo tenemos en comunicación. Al S, ya dentro de unos segundos vamos a estar en comunicación con Sabiolita.
1: Yo sigo con otro mensajito.
0: Dale, mi hermano.
1: Gastón Guaymás participa por las entradas. Peloncha, qué grande, Peloncha. Enzo Cuervo, vamos, dice. Vamos Central, Pascualito. Un amigo. Matías López dice, participa también por las entradas. Se van sumando Antito a Cuervo. Sebastián Peñalosa también participa. Guille Figueroa.
0: Un abrazo a Guille.
1: Vamos, que mañana ganamos, dice. Vamos. Emma Legorburo también participa. Elías Bedia. Lucho Iriarte. Bastante saludito, gracias a todos por el apoyo, por estar siempre. Así que bueno, en el último bloquecito hacemos el sorteo de la entrada.
0: De entrada, sí. Sí. Mañana, muchachos, los que estén presentes en el Martelena, por favor, a dejar la garganta, a dejar todo, hacerle sentir el gol al rival, alentar a nuestros jugadores. Momento clave, momento cúlmine en el campeonato. Y somos nosotros, gente. Somos nosotros, con este sueño, con esta ilusión más firme que nunca de seguir en una categoría que nunca nos tuvimos que haber ido. Con el sueño lindo de decir que algún momento volveremos a casa. Yo te digo, ¿no? Perdón, todos saben que nosotros no somos profesionales de la comunicación. Pero yo te digo una cosa, cuando volvamos a casa yo emprendo vuelo con dos, tres arremangados. Alentando a dos manos, dejando la garganta por la vía ahí, comiendo unos sanguchitos. Mi viejo, vos sabés que él iba en bicicleta con sus amigos, los viejos nacionales, ahí al doctor Luis Güeme, en la querida Bombonera Cuerva.
1: Cuando estaba el carancho ahí en la tribuna, el cuervo de lata, que
0: el cuervito
1: se veía
0: de
1: todos lados, se veía de todos lados. Y nosotros que éramos chicos lo veíamos ahí, era un sueño estar ahí.
0: Lindo.
1: Qué lindo recuerdo.
0: Aparte del gran fútbol que desplegaba Central Norte en esa época, ¿no?
1: Sí. Deja. En el 2016 estuvo mi hermano y mi sobrino ahí cuando volvieron. Cuando hizo gol penal.
0: ¿Bobby?
1: El Bobby Almeida, el jugador del pueblo.
0: Sí, me acuerdo cuando hace que íbamos ganando 3-1, cobran el penal. Y creo que Bobby lo dijo también en comunicación con nosotros. Vos sabés que todo, Bobby, hace padre, che, flaco, el punto del penal. Parece que a patio Peter Crouch, ya se ve la colma del ángulo, digo, cómo abrió la pata así, al ángulo. Niño, lo tenemos al estadista.
1: No. Sabiolita, le decimos Sabiolita cariñosamente en la filial, Ezequiel González para toda la familia.
0: Listo. ¿Podemos decir por qué le decís Sabiolita?
1: No. Queda ahí.
0: Está bien ahí.
1: El día que lo cuente él, bueno.
0: Listo. Se lo voy a preguntar igual, ¿no?
1: Dale.
0: Un poco. Ya estamos de comunicación con ese. Hola, ese querido, buenas tardes.
2: Hola,

0: Ahora sí, ese querido, buenas tardes.
1: Hola, hola.
0: Bueno, se... Toda...
1: A ver.
2: ¿Me escuchan? Hola.
0: Ahora
2: hola,
0: sí.
2: ¿Me escuchan?
0: Ahora sí, ese...
2: Hola, hola, hola, hola. ¿Cómo va? ¿Me escuchan bien?
1: 5/5 ahora.
0: No, no, estamos en vivo.
2: Perfecto. ¿Cómo anda, Moncho, Pascual? Qué lindo de nuevo estar acá presente con ustedes. ¿Todo bien?
1: Sí, todo bien, Ezequiel. Ahí estábamos hablando con Moncho, que vos más o menos, con los números nos ubicás más o menos nosotros con la fe y todo eso, pero vos sos el estadista.
0: Pone las coordenadas.
1: Claro. Así que bueno.
2: Bueno, bueno. Bueno, nada, primero que nada, contento de estar de nuevo. Hace varias semanas que no estoy pudiendo compartir acá con ustedes en esto que es lo más lindo, ¿no? Poder hablar de Central. Y yo creo que lo importante es eso, más allá de que uno cuente con quizás con más tiempo como para poder ahí ponerse a buscar datos y demás, lo más importante es que siempre hay ganas de charlar, siempre hay ganas de poder conversar acerca de Central, que es lo más lindo que podemos hacer. Y bueno, con la fe renovada siempre, en este caso con el nuevo DT. Estábamos escuchando ahí un poco al principio del programa la entrevista que le... la entrevista no, la rueda de prensa que se hizo hoy en el club. Por lo que decía el mismo Mateo, va a estar dirigiendo él directamente. Se había hablado que iba a dirigir el partido Norman Juárez, pero yo creo que es un gesto muy bueno el del DT, lo que hizo el día de hoy, que declaró que vinieron a esto, ¿no? A hacerse cargo y a sostener al equipo desde el primer momento, ¿no? Más allá de que tenga pocos días de trabajo, tuvo 2 días entre ayer y hoy, y bueno, ya mañana se va a calzar el buzo de DT y va a estar directamente dirigiendo a Alexis Mateo en lo que es una de sus, en lo que es su quinto club acá en Argentina. Dirigió varios equipos ya en lo que es el ascenso. Ahora vamos a repasar un poquito eso, pero sí, eso, destacar que va a estar desde el banco de suplente Alexis Mateo con su cuerpo técnico, y también él destacó que lo va a tener a Norman Juárez cerca, capaz que lo tiene incluso en el banco, porque es Norman el que viene trabajando y que conoce el equipo y va a apoyarse sobre todo en él.
1: Qué bueno, che, qué importante, ¿no? Qué importante, va, que no que se haga cargo, sino que vino a eso, así que, y ya que el sábado esté en el banco suplente, bueno, quiere decir que viene con muy buenas intenciones.
0: Da tranquilidad la actitud, ¿verdad?
2: Por lo menos, claro, la actitud, exacto, es de destacar la actitud, porque realmente quedan 12 partidos, son todas finales, como acostumbramos a decir, y yo creo que justamente lo toma en estos partidos que son claves de local. Creo que sería perder una oportunidad de conocer al equipo y sobre todo estar presente frente a lo que es la hinchada de Central, así que yo creo que es una buena gesto de parte de Liga, ¿no? Que nos podamos llevar los 3 puntos en este caso y bueno, que sea con el pie derecho, como se acostumbra a decir, el trayecto de Alexis Mateos en este Central Norte por la B Nacional. Si quieren, no sé por dónde quieren empezar, yo me gustaría charlar un poquito de lo que fue el paso de Siakua, ¿no? Que se fue este partido que terminó frente a Gimnasia y Tiro. Podríamos charlar un poquito sobre eso y después, si quieren, ya repasamos bien. Bueno, ustedes ya estuvieron hablando un poco de lo que va a ser la formación de Central y un poquito de estudiantes también.
0: Como que dale ese, pasemos a los números que nos dejó Don Mario. ¿Cuáles son tus sensaciones? ¿Qué es lo que viste vos? ¿Qué es lo que rescataste los últimos partidos? Por ejemplo, ¿qué es lo positivo que fuiste rescatando, por ejemplo, en el partido con Gimnasia y Tiro?
2: Perfecto, sí, yo creo que Bueno, Mario Sacuara termina redondeando 13 partidos con Central. Había empezado allá en la fecha, creo que fue la fecha 10, perdón, 12 contra Deportivo Madryn. Había sido la fecha 13, mejor dicho, contra Deportivo Madryn. Habíamos empezado con una derrota en un 3-2. Yo creo que desde que llegó Siakua se vio un cierto orden, por lo menos el equipo empezó a encontrarse, había jugadores que no estaban siendo tenidos en cuenta y sí fueron tenidos en cuenta con Siakua. Yo creo que sobre todo aportó en lo que es el orden del once titular, que se viene repitiendo hace por lo menos dos fechas, o tres fechas de titulares que no salen. De hecho, bueno, hubo un cambio de arquero. Haas está siendo el arquero en los últimos encuentros por una lesión de Enzo Vázquez, pero sobre todo se le brindó confianza y el partido, en el partido con Gimnasia, respondió bastante bien en jugadas claves. Los números de Siakua no son del todo buenos, porque se va con solo 3 victorias, 5 empates y 5 derrotas. No se consigue afianzar ni Siakua ni el equipo en este torneo. Pero sí hubo, bueno, vos, Moncho, lo decías hace un momento, ¿no? El partido con Racing creo que fue uno de los partidos más importantes de Siakua en ese 2-1, cuando teníamos ya prácticamente, terminamos con dos jugadores menos y teníamos todo en contra y se terminó levantando ese partido. Creo que fue uno de los mejores partidos de Central en lo que va del torneo. También podemos contar el partido con Gimnasia, en el primer partido ya cuando dirigía Batía, pero después, bueno, no se perdieron puntos, perdieron puntos y partidos claves, ¿no? Uno puede recordar así como al paso del partido con Chaco Forever, que lo íbamos ganando y le matamos 1-1. Podemos recordar, bueno, cómo con San Telmo no pudimos salir de cero, con San Miguel íbamos ganando también 1-0, pero terminamos empatando 1-1. Sin duda la peor derrota fue contra Colón allá en Santa Fe, 4-0. Creo que desde ese partido ya se empezaba a ver un poco el cierre de lo que fue el paso de Siakua por Central, pero aún así todavía tuvo el partido con Godoy Cruz, que se vio Central que quizás pudo recuperarse, reponerse a ese 2-0 tempranero, pero no le alcanzó para empatar el partido. Y bueno, nada, después tuvimos partidos como con los Andes, que logramos el 1-0, donde Central pudo quedarse con los 3 puntos. Pero a mí me parece que lo que podemos rescatar, yo creo que hay muy pocos jugadores quizás que se puedan rescatar que vienen siendo regulares, caso Franco Bedoya, que me parece de los más regulares, y quizás Agustín Calderón, Elías Calderón, que tuvo, me parece, no del todo un buen partido en contra Gimnasia, tuvo algunos errores ahí, pero sigue siendo de los más regulares aún a pesar de eso. Para destacar también Pedro Sanz, no fue el mejor rendimiento contra Gimnasia, y sí Agustín Aleo, ingresando desde el banco, jugó un buen partido, siendo que la verdad que desde ese sector lo estábamos pasando muy mal, y entró, se paró bien y evitó las subidas por el lado de Rojas, ¿no? Que nos estaba complicando bastante. Y bueno, después quizás Moraveg y Mateo no entraron bien, era un partido quizás que lo pedía a ambos para poder desestabilizar la banda, no funcionó en ninguno de los casos. Quiroga también me parece que no funcionó. Y bueno, Borda termina quedando solo. Tuvimos esa jugada, mejor dicho, en el primer tiempo, que si hubiese entrado quizás era otro partido totalmente distinto. Pero bueno, nada, rescatar que Central, por lo menos en lo defensivo, viene quizás trabajando un poquito mejor que partidos anteriores, y quizás falta ajustar un poco en la ofensiva, y lo decía mismo Mateo al principio de lo que escuchábamos al principio del programa, la tarea es trabajar como fuertemente ahí, ¿no? Trabajar fuertemente en la elaboración de juego y en lo que es el, sobre todo, las posibilidades de marcar gol.
0: Bien, en síntesis, o sea, lo que nos dejó el paso de Garrote en los últimos partidos, como vos decís, que se pudo asentar Franco Bedoya. La línea de 4, que también fue más beneficiosa para Central, porque se asentaron también la Moza a volver a su puesto natural, la reincorporación al equipo, al once titular de Rosales, que se está soltando bien. No sé si vos notaste que hay un fútbol más fluido, o por lo menos intención de jugar al fútbol estos últimos partidos.
2: Estoy de acuerdo que la línea de 5 no funcionó, y sí fue, ahí se nota un cambio enorme en lo que con lo que empezó Siakua, que empezó con una línea de 5 que era inamovible. Lo único que cambiaban quizás eran los mediocampistas de los defensores centrales, entre Felicia, entre Pucheta, y hasta, bueno, Padilla fue titular varios partidos, pero sí, después cuando se acomoda la línea de 4 le resulta mucho mejor a Central, y como decías vos, la Moza vuelve a su posición natural, y es verdad que Mauricio Rosales está logrando un rendimiento un poquito mejor que en partidos anteriores. El contra Gimnasia me parece que jugó bastante bien, no me acuerdo si fue contra Godoy, ahora no me acuerdo si fue contra Godoy Cruz, que fue uno de sus mejores partidos, que o contra All Boys, contra All Boys, que es el que termina haciendo el gol, exacto, contra All Boys se notó quizás una línea de 4 mucho más segura, pero bueno, hay que seguir trabajando ahí, me parece, sobre todo por esto, ¿no? Porque Pedro Sanz, que parecía que tenía el lugar indiscutido, no jugó un buen partido contra Gimnasia, y Aleo entró muy bien. Se notó quizás una línea de 4 mucho más segura, pero bueno, hay que seguir trabajando ahí, me parece, sobre todo por esto, ¿no? Porque Pedro Sanz, que parecía que tenía el

0: pero contra Gimnasia me parece que no estuvo del todo claro qué función cumplía cada uno, y de hecho Mancuso terminó como siendo borrado en la cancha, y bueno, por eso creo que lo termina sacando Siakua, ¿no? Así que nada, yo creo que Central tiene con qué, sobre todo para pelear. Yo creo que estos 12 partidos que quedan son para pelear, primero el mantener la categoría, y ojalá que a la medida que vayamos sacando puntos podamos pensar quizás en asomarnos un poquito más arriba, pero yo creo que es pelear partido a partido. Y bueno, es una oportunidad enorme estos dos partidos que se vienen, primero con Estudiantes de Buenos Aires y después contra Morón en el partido que estuvo suspendido, o que se postergó, mejor dicho. Así que yo creo que son dos partidos locales que van a servir mucho para ver para qué está Central, y bueno, y ojalá que sea de la mejor manera para el comienzo de la era Mateo, digamos, sobre todo, ¿no?
1: Bien, Sabierita.
0: También. También,
1: Después,
0: algo
1: otra cosa que
0: ah,
1: queríamos
0: este sábado.
1: preguntarte con Pascual. Más o menos,
0: Sí.
1: sabemos que este sábado arranca un ciclo nuevo, que el
0: Sí.
1: pasado ya está, ya fue, pero queremos saber cuáles son los números que tuvo Alexis Mateo como siendo director técnico de esta categoría, la Primera Nacional, cómo le fue, qué equipos dirigió.
0: Dale, dale, vamos con eso. Algo que también hay que tener en cuenta, bueno, Mateo viene, el último paso que tuvo fue Juventud Unida Universitaria de San Luis, que en este momento está en el Federal A, pero lo cierto es que tampoco nos podemos, más allá de los números, que uno a veces terminan siendo bastante fríos, pero lo cierto es que Mateo agarra a Juventud Unida en las últimas fechas de la fase regular, cuando ya Juventud prácticamente estaba condenado, por decirlo de alguna manera, a jugar la reválida. Y Mateo termina completando 6 partidos, 2 de fase regular y 4 de reválida, en los cuales ganó un solo partido, empató 2 y perdió los otros 3. Lo que tiene que ver con que el equipo, el plantel, venía ya de una situación complicada, ¿no? En Juventud Unida. Antes de eso, dirigió en Estudiantes de Río Cuarto, en Primera Nacional, en Alvarado y en Deportivo Maipú. Justamente el último club de Primera Nacional fue en Deportivo Maipú. El año pasado, estuvo desde junio del año pasado, y llegó a fase de reducido, donde queda eliminado en la primera ronda. Y bueno, este año tuvo la posibilidad de armar el equipo de Maipú, de armar el plantel, mejor dicho. Jugó 8 partidos, ganó un solo partido, empató 1 y perdió los otros 6. También un mal arranque, que lo termina haciendo que justamente no pueda continuar en su cargo, y de esa manera estuvo un par de meses sin poder dirigir hasta que llegó a Juventud Unida. Los números sí, no son de todo auspiciosos, pero bueno, yo creo que de todas maneras también el Central necesita sobre todo trabajo. Más allá del nombre que venga, necesita trabajo. Y si Mateo viene con ganas de ponerse el overol, como se dice, de laburar con los jugadores y con todo el plantel desde el minuto uno, como lo mencionaba hace rato, con el gesto de ponerse el buzo de técnico desde el primer partido, de tenerlo en cuenta Norman Juárez y demás, para mí ya es un buen gesto. Ojalá que termine decantando en resultados. Pero más allá de eso, con que sea un técnico que realmente labure y que pueda aportar a lo que sabe, quizás a los jugadores, yo creo que puede andar, ¿no? Puede andar. Así que sí, renovamos nuevamente la fe. Y nada, esperemos que sea uno de los mejores pasos por un equipo de Primera Nacional de Mateo. Así que nada, a darle tiempo, y ojalá que el conocimiento que tiene sobre algunos jugadores le pueda servir. Escuchábamos en la rueda de prensa que escuchábamos al principio también, que lo conoce a Matías Villarreal y a Agustín Bustinduy de Deportivo Maipú, y también lo conoce a Agustín Aleo, que ya lo mencioné un par de veces ya. Lo conoce Agustín Aleo de su paso por Alvarado. O sea, conoce 3 jugadores, lo conoce también a Padilla, de haberlo cruzado un montón de veces, lo dijo él. conoce el equipo, espero que realmente le

0: sea un buen paso de él por este Central, que está urgido de puntos, urgido de encontrar juegos sobre todo. Y nada, necesitamos los resultados para poder quedarnos un año más, por lo menos en este Nacional. Y bueno, ojalá que para el próximo año podamos quizás plantear un proyecto con mucho más tiempo y con mucho más trabajo, ¿no?
1: Qué bueno, Ezequiel. La verdad que importante todos los datos que nos brindás. Ahora, con toda la esperanza, ¿no? El sábado arrancamos esta nueva gestión de un nuevo DT en Central Norte, pero bueno, con la fe
0: Sí,
1: intacta.
2: yo quiero que se cumpla la
0: sí,
2: ley, ¿no?
0: estamos.
2: Técnico que debuta
0: ¿Cómo?
2: gana.
0: Ojalá, ojalá. Ojalá, ojalá. Y bueno, pensemos que nosotros, o sea, como streaming, digamos, de los Cuervos de Buenos Aires, vamos a estar de nuevo el viernes que viene, ya con dos partidos encima. Con este de Estudiantes y con el que tenemos que jugar contra Morón. Así que realmente, ojalá que el próximo viernes sea. Si es con los 6 puntos, yo creo que realmente va a ser una excelente noticia, más allá de los resultados, de poder haber encontrado un equipo que por lo menos marque goles. Pero más allá de eso, yo creo que son dos oportunidades de local que tenemos que aprovechar, ¿no? Contra Gimnasia quizás dejamos pasar esa oportunidad, pero también era un equipo que venía con un mejor paso por este torneo que Central, así que los que terminan perdiendo 2 puntos son ellos, más que nada, pero también es verdad que nada, que Central si sacaba 3 puntos era realmente sacar agua de las piedras, ¿no? Era realmente una cruzada muy difícil. Y bueno, estos dos partidos quizás son con dos equipos. Ahora de paso abro, digamos, la puerta para empezar a hablar ya de lleno de lo que son los futuros contendientes de Central. Por un lado, Estudiantes está en zona de reducido, está séptimo. Tiene 9 victorias, 8 empates y 8 derrotas. Tiene 35 puntos. Tiene en este momento 11 puntos más que Central. Central tiene 24 y Estudiantes tiene 35. Y en el caso de Estudiantes, tiene el segundo técnico ya en lo que va del año. En este momento lo está dirigiendo Alfredo Grelac. Y si ustedes recuerdan, el primer director técnico de Estudiantes en este torneo fue Juan Manuel Sara, que jugó cinco, disputó en total 6 partidos, de los cuales fueron los que Estudiantes jugó en este torneo, en los cuales perdió todo. No sé si recuerdan que Estudiantes empieza perdiendo 5 partidos al hilo, pierde Copa Argentina también, y se va Juan Manuel Sara. Viene Grelac, pierde Grelac un partido más y después empieza ya a recuperarse Estudiantes. Pero Estudiantes había empezado un muy mal torneo y se pudo levantar gracias a Alfredo. Y de visitante tiene, en el caso de Estudiantes, tiene 4 derrotas, perdón, 4 victorias, 4 empates y 4 derrotas, ¿sí? O sea, no es un equipo que se haya destacado, digamos, de visitante, pero sí sacó 4 victorias importantísimas, ¿sí? No sé si ustedes se acuerdan que le ganó un partidazo a Deportivo Madryn, así que de visitante puede dar la sorpresa, pero bueno, también esto, ¿no? De que no es un equipo bastante irregular, que por ahora está clasificando al reducido, pero no es ningún cuco ni ningún equipo imposible de ganar. Si quieren, le paso lo que fue el último 11, los jugadores a tener en cuenta, y ya si quieren hablamos de Central y bueno, lo que ustedes quieran también.
2: Dale, dale, pasanos el último 11.
0: Dale. Bueno, al arco Juan Manuel Lungarzo, arquero conocido ya del ascenso. Facundo Ardiles en la línea de cuatro, un poquito más adelantado, jugando de cuatro, pero también tirándose mucho en las en como ocho, ¿sí? Incluso llegando a posiciones de delantero. Martín Albarracín, Jorge Benítez y Franco Quintero completan la línea de defensa. En la media cancha, Fernando Duré, Rodrigo Melo, Federico Sena y Jorge Correa. Adelante, Ian Vera y Ezequiel Almirón. También forman parte del equipo Darío Rostagno, que no está jugando en los últimos partidos, pero sí es conocido en Central y bueno, es quizás uno de los jugadores que más lastima adelante. Después también forman parte, entre otros, Baltasar Bernardi, Lucas Silva, Matías Núñez. De los goleadores del equipo, lo que hay que destacar sobre todo es al que nombré primero, que es Facundo Ardiles, que tiene 8 goles en el campeonato. De nuevo, es un jugador que empieza jugando como 4, se tira como 8 y termina siendo, en este caso, el goleador del equipo. Marcó en el partido anterior, le marcó a Central en el 1-0 que tuvimos a principio de año. Así que es un jugador, uno de los jugadores más peligrosos, ¿no? Facundo Ardiles. Y después está Enzo Acosta también, que es también uno de los máximos asistidores, que tiene 3 asistencias y 6 goles. Enzo Acosta y Facundo Ardiles son los jugadores a tener en cuenta en Estudiantes de Caseros. Y lo que va del historial, jugamos 3 partidos, ¿sí? Teniendo en cuenta los 2 partidos del torneo anterior y el partido de este año. Un empate, una victoria y una derrota para Central. Habíamos empatado el año pasado, el 23 de febrero, por la fecha 3, habíamos empatado 1-1 acá en Salta. El gol lo hizo Cristian González para Central. Después le ganamos allá en Caseros, en un partidazo de Central. Estábamos también muy necesitados, le ganamos 1-0. Creo que fue uno de los pocos partidos que gana Central de visitante, pero que fue importantísimo. Franco Tisera había marcado el gol. Y como le decía, este año perdimos 1-0 con gol de Ardiles, que seguramente va a jugar mañana en el equipo de Caseros. Otra cosa para tener en cuenta, bueno, lo de Central. Entonces, que ustedes mencionaban un poco el 11 titular, que más o menos repite con respecto al partido anterior. El único que no va a estar presente va a ser Mancuso, ¿sí? En su lugar va a estar Tomás Castro. Pero pasando en limpio, entonces Fabricio Haas va a estar al arco, Mauricio Rosales por derecha, La Moza Calderón en lo que es la línea de centrales, Sanz por la izquierda, la línea de 4 sigue siendo la misma, Tomás Castro, como le decía, va a ingresar por Mancuso, Rivero y Villarreal juegan en el doble 5 y Bedoya va a jugar por la izquierda. Franco Bedoya para mí es el más regular del equipo y el que más puede lastimar. Y bueno, adelante quedan Sergio Quiroga, que ojalá que en esa posición pueda rendir mejor que el partido pasado, y Francisco Borda, que bueno, ojalá que también pueda convertir finalmente, pero es un jugador que nada, hay que tenerlo en cuenta también en lo que es la ofensiva de Central.
2: Bien, impecable, impecable como siempre. Después, bueno, Roctaño también fue titular en el partido que perdemos en Casero, esta primera rueda. Ahí demostró también Estudiante una mejoría. Básicamente desde lo físico, me acuerdo que ese partido Estudiante, no me acuerdo quién, si me podés repetir quién fue el técnico que dirigió al pincha de Casero en la primera rueda contra Central, pero el primer tiempo le dio un baile físico.
0: Sí, me sale entrecortado. ¿Me escuchan ustedes?
1: Ahora sí.
0: Bueno, me salió un poco entrecortado. Vos me preguntas. ¿Hola?
1: Sí, salió entrecortado la última. Hola. Bueno, ahora retomamos en un ratito con Ezequiel González, Saviolita, que nos está pasando todos los datos que necesitamos, la estadística de los rivales. Así que bueno, ¿seguimos con los Cuervos de Buenos Aires o vamos a una pausita?
2: Vamos a una pausita, sí, refrescamos un poco la comunicación con el S. ¿Les parece? Dale. Nos vemos en el próximo bloque.
1: Ahí está. A ver.
0: Hola, ¿me escuchan ahí, Moncho?
2: Sí, ahora sí.
0: Perfecto. Bueno, se entrecortaba un poco, pero me estabas preguntando quién era el técnico en el primer partido de este año, en Estudiantes.
2: Sí, de Estudiantes con Central.
0: Bien, perfecto. Bueno, déjame hacer la cuenta. Era el segundo partido de Alfredo. No, el primer partido de Alfredo Grelak en Caseros. O sea, prácticamente debutaba como técnico de Estudiantes como local, porque el partido anterior justamente lo había jugado con Deportivo, con Chacarita.
2: 3-0 ganaron, ¿no?
0: Y saca un... ¿Perdón?
2: Ganaron 3-0, si no me equivoco, en San Martín.
0: Claro, claro, claro, sí. Le gana a Chacarita en San Martín 3-0 y después, bueno, va con nosotros, ya con Grelac como técnico, y como decías vos, ¿no? Nos termina ganando 1-0, el gol lo había hecho Ardiles.
2: Sí, no, yo lo que recordaba vagamente nomás de ese día, que me había, para mí, Estudiante lo vi bien desde lo físico, desde la presión. El primer tiempo contra Central ahí en Casero, ese la actitud, a ver, ese el ítem mayor que me acuerdo de Estudiante, como analizándolo al rival, viste, como su virtud más fuerte, esa presión, esa manera de jugar, que te adelantaba las líneas, que el delantero era tu primer defensor, una presión bastante asfixiante. Bueno, el Central no había desarrollado mucho juego en ese momento con el Polaco, también convengamos, ¿no? Pero...
0: No, claramente, sí. Es que, de hecho, no sé si se acuerdan, en ese momento, nosotros veníamos de una levantada también en lo que respecta a números, ¿no? En el juego. Pero nosotros veníamos de 3 partidos sin perder. Habíamos empatado con los Andes y habíamos ganado a All Boys y a Gimnasia. Y ahí venía Estudiantes. Entonces, como que es verdad que en el juego no era un juego de alto vuelo, pero sí era por lo menos ir a disputarle a un estudiante que venía, salvo el partido con Chacarita, venía de 6 derrotas. Entonces era realmente una oportunidad de jugar igual, sin embargo nos pintaron la cara en el primer tiempo y bueno, después del gol no pudimos remontar, ¿no?
2: Bien, bien, qué buen dato. Entonces, de vuelta nos volvemos a cruzar con este mismo rival y venimos de 3 partidos seguidos sin derrota. Bien, bien, bien.
0: Es verdad, claro, es verdad, verdad. Otra vez venimos, pero esta vez venimos con 2 empates y 1 victoria, es verdad. Bueno, ojalá que sirva, ¿no? Esto, sí, hay que tener en cuenta eso, que Central hace 3 partidos que no pierde, así que quizás sea algo bueno para empezar. Le menciono, muchachos, que, bueno, usted ya creo que también un poco había mencionado, en este momento, o sea, ya empezó la fecha, Godoy Cruz le ganó a Casus 1-0, empataron Morón y San Telmo 2-2, y bueno, ahora Deportivo Madryn lo está goleando a Mitre 4-0. Pero a tener en cuenta los 2 resultados que mencioné primero, porque bueno, Casuso se sigue hundiendo, por suerte para nosotros, de tener una victoria nosotros nos alejamos bastante de Casuso, así que es una oportunidad bastante buena. Y en el caso de San Telmo también es un equipo que no le está yendo bien, así que nos sirve de hecho mucho más que haya empatado, porque esto quiere decir que Morón no va a llegar del todo envalentonado para el encuentro del miércoles. Pero bueno, el que San Telmo no haya sumado a 3 también nos sirve para que nosotros podamos jugar un poquito más tranquilo mañana, ¿no? Todavía falta jugar Chaco Forever, que mañana juega con los Andes, pero son resultados que le pueden servir a la confianza de Central para que mañana podamos realmente hacer la parte que nos toca y quedarnos con los 3 puntos.
1: Buenísimo tu aporte, Ezequiel. ¿Algo más le tenemos que preguntar?
2: No, hay que exigirle mañana que esté ahí como hormiguita detrás del juez de línea, del técnico, lo otro, ¿no? ¿Qué
1: más? Acuérdense de la familia.
2: De la familia, de la descendencia, que vea cuáles son los familiares que ha tenido el árbitro en otras vidas, todo.
0: Vamos a estar mañana ahí con Pancho seguramente, así que bueno, espero que sirva la cábala de Pancho, ¿no? De caerse todos los partidos que jugamos.
2: Tenés que hacer la sacadilla. Contra Gimnasia llegó tarde, nadie se acordó de voltearlo por ahí.
0: Claro, es que llegó en los últimos 15 minutos, creo, pero bueno. Y el partido con Gimnasia, nada, qué sé yo, es como suelen ser partidos aparte, ¿no? Suelen ser partidos aparte los clásicos, así que Gimnasia no demostró para nada estar en zona de reducido. Realmente jugó con nosotros un equipo que pareciera que está compitiendo en la zona baja igual que nosotros. Así que, por lo menos eso Central no se dejó pasar por encima. Eso, en lo que es el juego, más allá de que no terminamos ganando, en lo que es el juego, Gimnasia nunca demostró ser superior a Central. Eso hay que decirlo, ¿eh?
2: No, sí, hay que rescatarlo. Hay que rescatarlo bastante. Aparte...
0: No le puedes hacer goles a un equipo que viene justamente de una situación que no es la mejor en lo defensivo, ¿no? Pero bueno, para nosotros es realmente haber ganado un punto. Yo no creo que hayamos perdido dos puntos porque jugábamos con un equipo que estaba mejor, creo.
2: No, sí, por supuesto. Aparte también, bueno, los primos tienen el poderío ofensivo ahí adelante. Para el colmo, a ver, no es porque más nadie ni de Chomerío, pero para lo que más me dolía que los primos te atacaban con Carancho porque eran cuervos la dupla que tienen.
0: Sí, totalmente, totalmente. Pero bueno, qué sé yo, sirvió la línea defensiva que paró, y en el caso de Siakua, y adelante, bueno, faltaron ideas sobre todo, pero bueno, yo creo que no termina siendo un resultado del todo malo, ¿no? Teniendo en cuenta lo que le viene costando a Central sumar puntos.
2: No, por supuesto, aparte yo creo que la premisa de Central, un clásico, si no lo podés ganar, lo mínimo que tenés que hacer es no perderlo.
0: Claro. Claro, totalmente, totalmente de acuerdo. Bueno, mañana va a estar dirigiendo Fabricio Llobet frente a Estudiantes de Buenos Aires. No lo tengo como un técnico, como un director técnico, perdón, como un árbitro muy polémico, pero bueno, nada, a aprenderse el nombre. Fabricio Llobet va a dirigir mañana.
2: Pero bueno, pero ya nos dirigió varias veces, ¿no? El Cristiano ese.
0: En este torneo nos dirigió dos veces, un empate y una derrota, así que bueno, ojalá que mañana sea una victoria.
2: Bueno, vamos balanzando un poquito entonces con Llobet.
0: Sí, bueno, muchachos, eso, será estar mañana desde las 10 de la noche, entonces, horario muy poco habitual también para nosotros, pero bueno, ojalá que también... juegue a favor de Central, ¿no? Que podamos quedarnos con los tres puntos. Necesitamos realmente estos tres puntos como el agua, y ojalá que empecemos a levantar, o por lo menos no estar tan pendiente de lo que es la línea, la zona de abajo, que todos queremos verlo lo más arriba posible, ¿no?
2: Comparto.
1: Porque si hace un gol la delantera, nos olvidamos de hablar de los defensores. Pero ese es el tema.
2: Tal cual. Si vas a hacer, si vas a hacer tu laburo, no te importa muy mucho ya mirar para atrás, mirar para el costado, mirar para abajo.
0: No, totalmente, totalmente. Es que, a ver, si nos ponemos a pensar en los últimos partidos, ¿qué es lo que funcionó en Central en cierta manera? Funcionó cuando pudieron romper líneas y pudieron llegar por los costados. Incluso a pesar de que quizás no tuvimos muchas jugadas, pudimos ocupar mucho los tres cuartos de cancha y llegar con peligro de gol, digamos, algunas veces, por cuando se desprendía. Por eso digo que Rosales viene aumentando en su rendimiento, porque varias veces se tiró jugando con Bedoya, a veces con Quiroga, con Castro. Sirve que se tire Rosales por la derecha, y en el caso de Sánchez, que a pesar de que no tuvo un buen partido la semana pasada, sí es uno de los que suele molestar arriba, así que por esos costados me parece que Central tiene que buscar. Por el medio quizás no tanto, pero porque no viene saliendo jugar por el medio, entrar jugando, pero sí los centros, y bueno, ojalá que Borda pueda descolgar más adelante que atrás, ¿no? Ese gol en contra fue realmente muy muy doloroso, pero ojalá que pueda cabecear adelante y que sea con un gol para Central.
2: Pobre, ya se lo va a dar, flaco, ya.
1: Qué bárbaro. Pero bueno, ganó bien arriba, lástima que cabeceó al revés, pero bueno.
2: Lo positivo que ha ganado.
0: Lo positivo, por lo menos por lo que ganó de arriba. Estaba leyendo, muchachos, miren ahí, justo estoy leyendo un poco lo que están comentando en el chat. Qué bueno que estén ahí participando, lo que nos están escuchando. Hay algunos que dicen que los refuerzos hasta ahora no rindieron, poco y nada. Si repasamos los cuatro refuerzos que llegaron, que justamente son jugadores que nos deja Siakua, bueno, hasta ahora es verdad, no están dando lo que esperamos, digamos, no están siendo refuerzos, te diría, porque tenemos el caso de Eric Bodenser, que entró en los primeros tres partidos, contra Gimnasia directamente ni siquiera fue convocado, hay que ver si lo tienen en cuenta para mañana. Después está el caso de Tomás Castro, que debutó contra San Miguel, hizo un gol y después lamentablemente quedó bastante relegado. Y bueno, no en contra Gimnasia entró, parecía que se iba a comer a los jugadores, a los defensores de Gimnasia, porque entró con todo, pero después no terminó funcionando. Lo mismo el caso para Quiroga, que es un buen pateador de tiro libre, tira muy buenos centros. De hecho, el gol de Calderón contra Godoy Cruz llega por un muy buen centro ejecutado por Quiroga, pero contra Gimnasia realmente el primer tiempo el primer tiempo de Quiroga no fue del todo bueno, no fue bueno directamente. Y bueno, y después el caso de Vidal, que ni siquiera lo conocemos todavía. Vidal todavía fue convocado en dos partidos y después nada, no entró en ningún momento, así que tampoco fue convocado contra Gimnasia. Y bueno, por ahora no están rindiendo. Ahí tenía razón, creo que era Cuervo de la Cuna el que escribía en el chat, así que es verdad, todavía no está funcionando los refuerzos. Ojalá que eso también no se active de alguna manera, o si no, que los jugadores con los que veníamos jugando puedan tener el lugar que venían teniendo también.
2: Sí, tal cual. Castro y Quiroga, mirá, a ver, en lo que son gustos particulares míos futbolísticos, me gustan cómo juegan, me gustan a lo que tratan de jugar. Pueden ser, yo creo, uh-huh, que en Floresta, si no fuese por el árbitro, creo que iba a tener su levantada, que pegó una media vuelta, que la pisó la pelota, lo hizo pasar largo al defensor, se comió un patadón, pero el árbitro ha dicho siga, pero bueno, después, bueno, claro, se lesionó, no se lesionó, no sé, pero después Vidal es el cuarto, ese brilla por su ausencia.
0: Sí, bueno, era de esperarse también, porque este año no había tenido fútbol en el club en el que estaba, ya ni me acuerdo en cuál era, pero no había jugado nada este año, entonces era obvio que iba a necesitar de varias semanas para estar en forma, digamos, para poder jugar, claro, sí. Y bueno, por alguna molestia o lo que sea, no está siendo tenido en cuenta. Y nada, qué sé yo, eso también es algo que como club nos está saliendo mal, ¿no? Los refuerzos realmente no están rindiendo, después terminan siendo un pasivo para el club, así que ojalá que de alguna manera puedan responder, si no, bueno, gracias y de nada, y bueno, a otra cosa, ¿no? Pero bueno, ojalá que lo que tenemos sea suficiente como para poder mantenernos un año más en esta categoría.
2: Dios quiera.
1: Bueno, Ezequiel, gracias por tu aporte, gracias por estar de nuevo en el programa. Se extraña, como se extraña la Mari Mori con su segmento, como dice Taylor, hace falta el segmento femenino. Así que bueno, muchas gracias y bueno, espero que mañana puedas ir a la cancha y después nos pasar todo el informe el otro viernes.
0: Dale, y después el miércoles también vamos a tener dos partidos de los que hablar en la próxima semana, así que bueno, sí. Nada, abrazo Cuervo a ustedes dos y también a los muchachos que no pudieron ir hoy, a Mari, y bueno, y a toda la gente que está acompañando ahí, sé que hay mucha gente y bueno, ya seguramente se van a quedar con el sorteo, así que esperemos mañana encontrarnos ahí con todos los hermanos y las hermanas Cuervo y que sea para un buen resultado.
1: Dale, Saviolita, querido, nos estamos viendo.
2: Un abrazo ese, bendiciones, y bueno, que mañana Dios quiera que ganemos, che.
0: Chao, muchachos, cuídense.
1: Dale.
2: Pásense.
1: Vamos a un pequeño corte, y después venimos con el sorteo, los últimos saluditos, y bueno, ¿lo llamamos a Francisco o no?
2: Sí, claro, sí, hay una información ahí.
1: Pendiente.
2: Dale.

0: Bueno, volvemos con el último bloque de los cuervos de Buenos Aires. Y bueno, y una información corta de algo, un sueño, algo soñado, algo tan lindo que esperamos todos los hinchas de Central, que se puede ir dando paulatinamente, de poquito, con trabajo, con pasión, con esfuerzo, entre y bueno, todos.
1: Nos vamos a comunicar con el vicepresidente de la filial, entonces, ¿sí? Don Francisco Palacio. Gracias. Está ahí.
2: Chicos, ¿cómo andan? Buenas noches.
0: Buenas noches, Panchito.
2: Acá andamos tranqui por la ciudad de Salta. Bien contento porque en estos días estuve yendo al club y bueno, quería pasar alguna información de acerca de lo que es la infraestructura, por así decirlo, ¿no? Porque hace mucho no se hablaba del tema, o más bien estaba un poco apagado. Pero bueno, el día lunes se reunieron ahí en el club para poder terminar la limpieza, que es más, va a seguir siendo la limpieza. Ustedes se imaginan que la limpieza es general y bueno, se imaginarán que son muchas bolsas negras llenas de basura. Y el lunes fue la agrotécnica, la fueguina, va a levantar todas las bolsas. Y bien, porque bueno, estuve consultando acerca de lo que sería el proyecto de volver a casa, que está encabezado por la comisión directiva. Bueno, vamos a nombrarlo, ¿no? Daniel Cointe como jefe de obra, lo tenemos también al doctor Martínez, también lo tenemos a la gente de prensa que le está dando una mano. Pero bien, porque la iniciativa ya está, la voluntad ya está, se ve que hay una movida. Ahora van a hacer una convocatoria para el día domingo, el domingo a partir de las 10 de la mañana hasta las 18, para terminar el tema de la limpieza y el levantamiento de escombros. Ustedes vieron que en el club hay escombros, hay cosas que están tiradas. Bueno, todo eso se va a llevar un contenedor para que ese contenedor levante todo y se lleve todo para fuera del club. Y bueno, como ustedes sabrán, hace dos días estuvo la policía y bomberos en el club, en el cual estuvo presente el dirigente Cointe, estuvo Gabriel Russo, sin fin, estuvo la policía para poder pasar un relevamiento de lo que sería los requisitos para volver a casa de verdad. Así que estamos a la espera de que sea el día lunes el informe para poder ver en qué se puede empezar a trabajar. Así que bueno, la verdad que es algo para destacar, ¿no? Por eso el llamadito para pasar la información de que en el club hay iniciativa, se ve que hay voluntad, se ve que se va a empezar a gestionar, se van a empezar a mover contactos, ¿por qué no? Mediante la política también, porque lo hacen saber de que hay un guiño positivo de parte de la política, para que nosotros podamos tratar de facilitar este regreso tan esperado, ¿no? Como lo tiene todo el pueblo azabache. Así que la verdad que contento, y bueno, en el transcurso de estos días, tanto el domingo como el lunes, va a haber más información. Pero bueno, acá, como ustedes sabrán, Pascual como presidente, Moncho acá acompañando con el streaming, nosotros vamos a aportar nuestro granito de arena, tanto en la difusión, tanto en los aportes, ya sea económicos, en aporte de materiales. Vamos a tratar de apoyar y acompañar a esta idea, ¿no? Que me imagino que es el sueño de todos.
1: Qué bueno, Francisco. Buenísimo, muy buena información.
2: Sí, la verdad que es para destacar la voluntad. Yo creo que hay partidos en la cual se tienen que definir de a matar o morir. Ustedes sabrán que tenemos a Casuso, lo tenemos, bueno, si no me equivoco, Chaco Forever, jugamos de visitante, así que con Casuso va a ser un partido muy importante. Bueno, también va a ir Racing de Córdoba, Ferro. Entonces son partidos en la cual estaría bueno definirlo en el doctor Luis Güemes, ¿no? Y llevarlo adelante, ¿viste? Tratar de jugar con la presión, tratar de jugar solamente con socios, que eso también lo remarcan, solamente con socios al día. Así que toda la gente que está escuchando, estaría bueno que empiecen a saldar lo que tienen deudas, y bueno, si no, se pueden también reasociar, empezando de cero, perdiendo la antigüedad, pero empezando de vuelta con el tema del ser socio, ¿no? Del ser socio en el club. Así que bien, la verdad que se ve algo positivo dentro del club. El grupo Volver a Casa también está generando las rifas, no sé si pasaron la información acerca de los ganadores. Y bueno, ustedes sabrán, ya les voy pasando el chisme, por ejemplo, esa rifa que lleva dos semanas se recaudó cerca de 1.100.000 pesos aproximadamente.
0: Bien.
2: Y bueno, y eso sí se va a ir acumulando, se va a ir sumando, se va juntando para lo que sería la Tribuna Sur Popular. O sea, eso va lo que es directo para la tribuna, porque lo que es volver a casa como agrupación de obra va para la Tribuna Sur, y lo que la dirigencia está buscando es volver, o sea, con una platea en la cual va a llevar columnas, va a llevar un contenedor que va a ser convertido en una cabina de transmisión, y bueno, y después cumplir los requisitos básicos que pide la policía el entorno a lo que es el doctor Luis Güemes. Así que, bien, bastante bien, esperanzador, ilusionador, y bueno, y atractivo, ¿no? Porque yo creo que todos queremos volver a casa, así que bueno, ese es el pequeño informe que les quería dejar a los oyentes que están presentes ahora en el streaming de Los Cuervos.
1: Qué bueno, buenísimo, buenísimo, Francisco, importante, che.
0: Impecable, Panchito.
2: Sí, buenísimo, y mañana en la cancha, mañana estamos acá disfrutando, mañana en la cancha vamos a ir a disfrutar lo que es el partido contra Estudiantes de Caseros y el día miércoles contra Morón, así que Dios quiera que a este DT y al cuerpo técnico le vaya bien. Así que bueno, esa es mi pequeña información, muchachos.
0: No, conciso. Bien.
1: Y me gusta porque vos te pones el overol, vos vas y hablas desde el lugar de los hechos, y eso es importante, eso es importantísimo.
2: Sí, acá creo que, bueno, también hay que reconocer el laburo de Manu Pardo, que se hizo presente en la reunión y empezó a hacernos saber de que se estaba empezando a trabajar en todo esto, pero la verdad que sí, hay que estar presente, hay que colaborar. Bueno, acá mucho me lo hacen saber, que la filial está presente en todo lo que se pueda. Ustedes sabrán que vendemos la rifa de volver a casa, de recibimiento, y bueno, todo el laburo, el gran laburo que venimos haciendo en Buenos Aires, ¿no? Así que, bueno, será de ponerse en campaña en lo que resta de agosto para el Día del Niño, pero después, en septiembre, ya arrancamos con volver a casa de verdad.
0: Joya, amigo, joya. Ojalá que Central logre el objetivo, que el lunes tengamos buenas noticias, que se logre el objetivo de poder jugar, que Central haga de local después de tantos años en un verdadero reducto, y sobre todo, más allá de Acasuso, que es un rival directo, pero que cuando vengan equipos que están peleando arriba, como es el caso de Ferro, o jugadores de calidad como Racing de Córdoba, que se topen con una cancha chica, pero que es una caldera.
2: Sí, tal cual. Sí, porque hoy por hoy los dirigentes me hicieron saber de que hay cerca de 2.800 socios al día, y ese es el estipulado como para jugar. Pero bueno, todos creemos que si, por ejemplo, decimos que la otra semana se juega en casa, va a ser una avalancha de hinchas haciendo la fila para poder ponerse al día y también para asociarse, así que es una buena oportunidad, ¿no? Como para también colaborar en la parte económica del club, porque ustedes sabrán que el partido de Gimnasia y Tiro, muy bien, la recaudación, fue buena la recaudación, pero recordemos que, bueno, había sueldos atrasados, hay que mantener el club en la infraestructura, o sea, como que tampoco es como para decir que nos deja todo ganancia limpia, así que... Pero bueno, eso es lo que quería destacar de esto de volver a casa, y bueno, hay que acompañar a lo que lleva el club, ¿no? Lo que nos dice desde el club, y bueno, nosotros como filial acompañar a las decisiones.
0: Espectacular, amigo. Esperemos que el lunes hayan buenas noticias en el caso volver a casa, y bueno, y el viernes cuando estés acá amplíes